0: Doña Juana, le puede sacar eso movidito, le sirve más norteño. Y continuamos con los temas, se están pidiendo por este lado con gusto.
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2: Señoras y señores, niños y niñas, abuelitos y abuelitas, gracias a Dios, es lunes. Estamos completamente en vivo, arrancando la semana a través de la Qué Buena 97.1. Ya estamos listos para este miércoles vernos las caras por allá en San Juan de Dios, en este maravilloso evento que vamos a tener en el patio central o en el parque central o como le quieran llamar de ahí de San Juan de Dios. Ya estamos más que listos y preparados para saludarte, para convivir contigo, para pasar un rato agradable en compañía de grandes agrupaciones del regional mexicano. Pero bueno, saludo al Pumita Arévalo en los controles. El Puma del desierto. ¿Cómo estás, mi Pumita? Yo soy Adrián, yo soy Padilla, yo soy García, el mamut, el último hombre en traicionarte sobre la faz de la tierra. Aquí estoy listo para llevarte entretenimiento, alegría, diversión para toda la familia. Y ya tenemos el tema master, ya faltan 17 días para que llegue el Mundial de Fútbol. Y yo te pregunto, así, de corazón, de neta, de compas, ¿cómo crees que le vaya a ir a la selección nacional? ¿Cuál es tu pronóstico? ¿Vamos a llegar a semifinales? ¿Vamos a llegar a octavos de final? ¿A cuartos de final? ¿Vamos a ser campeones? ¿Vamos a traspasar el quinto partido? Platícame. Honestamente, seamos honestos, ¿qué opinas de la selección mexicana en este Mundial de Fútbol 2026? Dímelo en una nota de voz y te voy a complacer con la rola que me pidas al 33-36-15-17-72. ¡Aquí comenzamos!

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1: Tambo, tambo, tambo, las 6:13.

0: Señoras y señores, niños y niñas, abuelitos y abuelitas, continuamos a través del Mamu Show. Te invito a que me sigas en arroba Mamucho Padilla en todas mis redes sociales. Un saludo a todos los que vi el sábado pasado en el evento de los pintores del Reto Talento Comex 2026. Gracias. Muchísimas personas me saludaron, me dieron algunos saluditos. Ahorita los voy a encontrar porque me dieron algunos papelitos inscritos así con su letra de puño y letra. Más que no me acuerdo dónde los dejé.
1: ¡Mendigos!
0: Pero ahorita si los encuentro, les doy lectura. Pero si no, de todo corazón, les mando un abrazo. ¡Qué bonita bienvenida! ¡Qué calidez! De parte de todos mis amigos pintores que se portaron bien chido por allá este pasado sabadito. Y bueno, pues vamos al tema master, a lo que te truje, Chencha.
2: ¿Qué onda, Mamuchín? Buenas tardes.
0: Buenas tardes.
2: Pues a México le ver súper, súper bien este mundial. Está en casa y tiene que destacar. Ojalá le vaya muy bien y ahora sí le echen ganas.
3: Ay, ajá.
2: ¿Me puedes poner la canción de Cambié de Banda Los Sebastianes? Gracias y buenas tardes.
0: Claro, ahorita te la ponemos. Fíjate que hay un video de Franco Escamilla entrevistando a John Milton, donde duermen a un vato. Y el vato dijo, oye, ¿y qué onda con el Cruz Azul? ¿Cuándo va a ser campeón? Y dijo, en el 2026, en el mismo año que México va a llegar a la semifinal del Mundial. Y ese video tiene 5 años. O sea, el vato que estaba hipnotizado le atinó al campeonato del Cruz Azul. ¿Será que también le atina a que México va a llegar a la semifinal? Vamos a ver qué dice el público.
4: ¿Cómo andas?
0: Bien, a todo dar,
4: carnal. No sé mucho de fútbol, pero pues ojalá ganemos, ¿verdad?
0: Dios te oiga. ¿Me
4: puedes poner la canción de Juntos? Cualquiera, por favor, de ellos.
0: Claro.
4: Y gracias y buena tarde para todos.
0: 33, 36, 15, 17, 72. Tenemos otro. ¿Cómo le va a ir a México en el Mundial?
5: Mamuchín, la neta, la selección va a llegar al quinto partido. Va a tener que hacer historia. Vas a ver si no. Oye, compláceme con la de una de los Yonix de Zamacona. Cualquiera, todas están tan chidas. Saludos para la familia Soto de parte de Charlie Boys, mi mamuchín.
0: Gracias, mi Charlie Boy. Y saluditos para la familia Soto. Aquí complacemos al instante. Aquí están los Yonix de José Manuel Zamacona. En gloria de Dios esté Don Chema. 623.

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1: Son las 6 de la tarde con 26 minutos.
2: La temperatura
1: 32 grados.
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3: 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Yo soy Karina Angulo. 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
1: En este momento ya son las 6 de la tarde con 35 minutos. 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
1: Son las 6 de la tarde con 40 minutos. Ahí viene el boleto doble para la Arena Guadalajara, el concierto de los Elizalde.

0: Y bueno, pues lo prometido es deuda. Vamos a regalar el boleto doble para que te vayas a ver a Joel Elizalde. Acompañado de su hermano el Flaco Elizalde y también la presencia de Francisco el Gallo Elizalde.
1: Nadie lo puede saber.
0: Si ya te registraste con tus tres canciones favoritas y tu nombre completo al WhatsApp de La Qué Buena, es momento de que te comuniques a través de la línea telefónica 33-36-15-17-72. Vamos a ver si suena el teléfono. ¡Bueno!
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0: ¿Con quién tengo el gusto?
2: El Chuy.
0: El Chuy. ¿Sí mandaste tus tres canciones favoritas y tu nombre completo, mi Chuy?
2: Claro que sí.
0: ¿A qué horas lo hiciste?
2: A las 6:44.
0: A las 18:44. Sí. Mira, a las 18:44 tenemos a Jesús Abraham Ruelas Juárez. ¿Eres tú?
2: Sí.
0: Jesús Abraham Ruelas Pérez. ¿Ese eres tú?
2: Sí.
3: ¡Órale ese!
0: ¡Y ya te ganaste el boleto doble! Muchas, pero muchas felicidades, carnalito.
2: Gracias.
0: ¿A quién vas a invitar?
2: A mi esposa.
0: Muy bien, no me cuelgues, aguántame en la línea telefónica, por favor, porque ahorita te van a dar las indicaciones y anotarte en la lista de los ganadores.
2: Ah, gracias.
0: Muchas felicidades, Jesús Abraham Ruelas Pérez es el ganador del boleto doble para la Arena Guadalajara y los Elizalde.
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0: Que ya me dijeron que Valentín va a estar presente en hologramas y Lalo también.

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1: Papá trabajaba cuando vivía en Chicago.
0: 6:52.
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0: 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Vámonos a un pequeño corte comercial. Regresamos. Tengo al regresar boletos para otro espectacular concierto. ¿Quieres saber cuál es? Quédate escuchando el Mamu Show.
1: La temperatura
0: 30 grados.
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3: El secretario de Infraestructura de Jalisco, David Zamora, informó que tras concluir la Copa Mundial de la FIFA, el BRT de carretera Chapala se extenderá hacia el Agua Azul y Expo Guadalajara. Señaló que el objetivo es ampliar la cobertura de movilidad en la ciudad. La Secretaría de Salud Jalisco reportó únicamente 7 casos confirmados de sarampión en la última semana. La dependencia atribuyó la disminución a las campañas de vacunación y reiteró el llamado a completar los esquemas preventivos. Aseguran que la apertura del Centro Regional de Autismo fortalece la inclusión y el apoyo a personas dentro del espectro autista. Destacan que el espacio ofrecerá diagnóstico oportuno, terapias y acompañamiento especializado. Te presento la información, Elba Eunice Mercado.
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1: En el enojo se esconde la verdad. Haz enojar a una persona y te dirá lo que realmente piensa de ti. Cuando una persona está en calma, controla sus palabras, filtra lo que dice, actúa con prudencia y trata de mantener una imagen. Pero cuando esa persona está enojada, las máscaras se caen. Y allí es donde conoces la verdad. Si te respeta de verdad, incluso enojada o enojado en persona, se mantendrá su compostura. Si solo estaba contigo por conveniencia, su desprecio se hará evidente. Si en el fondo nunca te admiró, lo sabrás por sus palabras. Un insulto dicho en un momento de ira no es un error, es una confesión verdadera. Muchas veces ignoramos estas señales, justificamos que escuchamos e intentan olvidar lo que se dijo en una discusión, pero lo que sale de la boca en ese momento de ira es lo que esa persona siempre pensó de ti, aunque antes lo ocultaba. Si una persona en medio de una pelea te dice, nunca fuiste suficiente, eres un perdedor, eres una perdedora, siempre pude estar con alguien mejor que tú, créelo. No lo dijo solo por enojo, lo dijo porque lo pensó en algún momento. Entonces, ¿qué hacer? Nunca ignores lo que una persona te dice cuando está enojada. No pierdas tu tiempo con alguien que oculta resentimientos. Rodéate de personas que te respeten incluso en la peor discusión. Y por último, observa más allá de las palabras bonitas. En un mal momento, el verdadero carácter se revela.

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2: Son las 7:16. Voy a regalar un boleto doble para ver a la banda MS en la Arena Guadalajara, terminando esta canción.
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1: Son las 7 de la noche con 19 minutos. Mándame tu nombre completo y tus tres canciones favoritas de la programación para que te puedas ganar el boleto doble para ver a la banda MS en la Arena Guadalajara aquí en el Mamu Show.
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0: Y bueno, pues lo prometido es deuda. Vamos a regalar el boleto doble para que te vayas a ver a la banda MS.
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0: amanecemos. Efectivamente, este próximo 30 de mayo se presenta. Ah, no, espérame, estoy viendo. No, mayo 30, Guadalajara, Jalisco. Efectivamente, en la Arena Guadalajara, mayo 30. La banda MS.
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0: Aquí tenemos los boletos, el boleto doble. Si ya mandaste tu nombre completo y tus tres canciones favoritas de la banda MS, este es el momento para que te comuniques al 33 36 15 17 72 y te ganes el boleto doble para la Arena Guadalajara y puedas disfrutar del espectáculo de la banda MS. Bueno, aquí suena la que buena. ¿Con quién tengo el gusto?
2: José Luis.
0: José Luis, ¿a qué horas mandaste tus tres canciones favoritas y tu nombre completo?
2: A las 7:15, te mando un puntito.
0: Ándale.
2: Un emoji,
0: un puntito, lo que quieras.
2: Ahí estamos, muy
0: bien. Mandaste un señor con lentes, ¿verdad?
2: Yes.
0: ¿Eres José Luis Infante?
2: Ajá. Rito.
0: José Luis Infante Rito.
2: Así es.
0: ¿Qué crees? ¡Que ya te ganaste el boleto doble! ¡Muchas felicidades! Ahí está, con su nombre completo y sus tres canciones favoritas de la programación. No me cuelgues, ¿eh? Aquí vamos a transferir tu nombre a la lista de los ganadores. Hoy es precisamente boleto doble para la banda MS. Son las 7:25.

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10: Hoy estamos hablando acerca de cómo le va a ir a la selección mexicana en el Mundial. Cuéntanos tu opinión. 734.

0: 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Ya nos vamos, se van a quedar con las migajeras de la Qué Buena 97.1 FM. Yo soy Adrián, yo soy Padilla, yo soy García, el último hombre en traicionarte sobre la faz de la tierra. Mañana regreso en punto de las 6 de la mañana en el único show que te da pa' arriba. 5 minutos y serán las 8.
1: La temperatura.
0: 27 grados.
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23: Hola, ¿cómo están? Saludos, República Mexicana. Qué gusto estar con ustedes. Soy el Jaco, arroba yo soy Jaco. Bienvenidos y bienvenidas. Ya llegamos al consultorio más grande de México. Buenas noches a toda la banda que está sintonizando. Gracias por marcar, gracias por registrarse, gracias por mandar su WhatsApp al 55-5166-8929. Es hora de compartir tu historia más migajera. Salí, vale, aquí escuchamos y no juzgamos. Aquí suenan
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1: Familia, ¿cómo están? Oigan, pues tenemos en esta noche más de las historias migajeras, las migajeras de la que buena. Oigan, pues bueno, puede comunicarse y compartir su historia al 55-5166-8929. Puede también dejarme un mensaje en el Instagram en @yosoyyaco, todo con Y. Oigan, pues vamos a ver qué onda, vamos a recibir llamada telefónica. Buenas noches, hola.
2: Hola.
1: ¿Qué onda? ¿Cómo te llamas? ¿Cuál es tu nombre, chiquilla preciosa?
2: Mira, esta ocasión prefiero no decirte mi nombre.
1: Perfecto, aquí escuchamos y no juzgamos, anónimo totalmente. ¿Qué edad tienes y de dónde eres, guapa?
2: Yo tengo 31 años y bueno, soy del Estado de México.
1: Ok, excelente. Bueno, pues entonces, mi amor, bienvenida al consultorio más grande de México. Escuchamos y no juzgamos, de 31 años, del Estado de México. Adelante con tu historia, migajera.
2: Bueno, pues para empezar, ¿tienen tiempo? Porque está un poquito larga. Seguramente muchas se van a sentir identificadas conmigo, okay. O si no, pues ojalá que pongan atención para que no les pase a ellas.
1: Okay.
2: Todo ocurrió en unos días antes de mi cumpleaños.
1: Ajá.
2: Pues el que era mi novio se empezó a portar como súper diferente. Yo este año iba a hacer una fiesta grande. Porque iba a ser un cumpleaños muy especial. Y entonces estaba como organizando todo para en mi casa hacer esto, hacer lo otro. Y yo le decía a él, oye, pero acompáñame a comprar esto, acompáñame a comprar lo otro. Invita a tus amigos, dile a tu familia, todo. Y él así como que, ah, sí, no, pues si quieres invítalos tú.
3: ¡Ay, llora!
1: ¡Ah, caray!
2: Y yo, ay, ¿por qué te pones así? Y me dice, no, pues a quien quieras invitar, ¿cómo me voy a poner a invitar yo a mis amigos? Y yo, pues te estoy diciendo que tú invites a tus amigos.
1: Oye, fíjate que ahorita que estás diciendo eso, es una típica reacción que, digo, más que de enojo o de rareza, como hasta de envidia, ¿no? Así como de, ¿no? O son mis nervios.
2: Pues, no sé si haya sido envidia. La verdad, yo en ese momento lo sentí como de mucha apatía, así como de, pues me vale tu cumpleaños, me vale todo. Y si quieres, pues tú invita a quien tú quieras, porque es tu fiesta.
1: Ok.
2: Pues me quise como que pensar que estaban siendo yo y mis nervios. Y pues ya, ¿no? Le mandé mensaje como a su hermana, a sus amigos. Les mandé mensaje así como que no sé si ya te haya dicho fulano de tal de la fiesta. Pero pues así, así, los espero tal día, pues en mi casa, tal hora. Y ya, ¿no? Pues yo invité a todos los de mi trabajo, a todos mis amigos. Y resulta que el día de mi cumpleaños, el día de la fiesta, pues le marqué porque él no me había mandado ni mensaje, nada. Uh-huh. Y yo pues le marqué como para decirle que iba a tener libre un lugar de estacionamiento, pues para que ahí llegara.
1: Claro, claro.
2: Y le hablo y así como que súper cortante, yo, oye, pues, ¿qué te pasa? Y me dice, ay, te voy avisando que no voy a ir a tu fiesta.
1: ¿Cómo? O sea, digo, a ver, entiendo que a veces somos adultos funcionales, tenemos cosas que hacer, pero el punto es que no vayas, el punto que me llama la atención es el tono en el que te lo dijo, ¿no?
2: Sí, claro, o sea, no, aparte, pues, ya éramos una pareja de muchos años.
1: ¡Ah, caray!
2: El que no vayas a un cumpleaños, a una fecha muy... Sobre todo que él sabía que era un día especial.
1: Sí, claro,
2: para
1: o sea,
2: mí,
1: tampoco
2: cumpleaños
1: hablas...
2: son súper especiales.
1: No hablas de una relación de que llevábamos 2 meses de novios.
2: Incluso, te voy a contar que cuando él y yo anduvimos, fue una semana antes de mi cumpleaños. Uh-huh. Entonces, justo el primer cumpleaños que pasamos juntos, él... Me llenó la recámara de flores, de globos, bueno.
1: ¡Ay, el amor!
2: Se desvivió.
1: Ok.
2: Entonces, que un cumpleaños tan esperado para mí no vaya a estar conmigo, era como, pues, ¿qué está pasando?
1: Sí, no, era muy raro. O sea, si previo, aparte había sido súper queda bien, súper detallista, romántico, y de un año para otro ya es así como que casi casi me vale tu el día en el que llegaste al mundo.
2: Sí, sí, sí, sobre todo porque sabía que mis cumpleaños son especiales para mí. Uh-huh. Y yo le dije, bueno, pues, ¿qué traes? Desde hace varios días te noto así, así, así. Y me dice, pues, es que sabes que ya quiero estar contigo.
1: Ok.
2: Y yo,
1: okay.
2: ¿Cómo? Y me dice, sí, pues tú eres una mujer que necesita mucho tiempo y yo tiempo es lo que no tengo.
1: ¡Órale! O sea, modo princesa activado, ¿no?
2: Pues se indignó el muchacho, porque yo quería que estuviera conmigo. Pero pues él me conoció así, o sea, no es como que yo haya cambiado ni claro. nada de eso. Evidentemente, al tú tener una relación amorosa, necesitas tiempo. Sí. No puedes andar con alguien hablando por teléfono nada más.
1: No, y a ver, seamos honestos, o sea, ya después de tantos años de relación, ya cuando te responden algo así de que, porque no tienes tiempo, suena como más a pretexto baboso nada más con tal de salir de la relación porque ya tienes otra persona, ¿no?
2: Totalmente, y eso fue lo que pasó.
1: Ve.
2: Realmente, pues, evidentemente, sí me lo imaginaba, pero no tenía nada, pues, concreto, entonces no podía hacer ningún tipo de acusación, ningún tipo de reclamo, nada.
1: Claro.
2: Pasa el tiempo, ese día en la noche es mi fiesta, y la verdad yo tenía toda la esperanza de que él llegara.
1: Y a ver, pues no. Vamos a hacer algo, regálame un segundo bloque. ¿Llegó o no llegó el hombre?
2: No llegó.
1: Uf, bueno, a ver, regálame un segundo bloque porque quiero una segunda parte del desenlace de a partir de que no llega al cumpleaños, cómo fue que reaccionaste y cómo fue que se convirtió en esta relación o qué pasó en esta relación. Mi amor, mientras, ¿qué canción le ponemos a esta historia migajera?
2: La de Calidad de Grupo Firme.
1: Órale, va, me parece perfecto. Oye, ¿cómo se grita en el Estado de México?
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0: 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Vamos a la pausa y regresamos con más de las historias migajeras. Estas son las migajeras de la Qué Buena en cadena. Soy el Yaco, arroba yo soy Yaco.
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1: Estamos de vuelta en el consultorio más grande de México, el de las migajeras de la que buena. Soy el Yaco, arroba, yo soy Yaco, todo con Y. Saludos a toda la banda que está sintonizando. Tenemos esta segunda parte de esta mujer anónima que nos cuenta cómo después de una relación ya de años con su hombre, él empezó a tener actitudes muy raras, muy extrañas, como muy cortantes, previo a su festejo de cumpleaños. Digo, una fecha tan especial. Cabe señalar que, pues, si eres pareja, vas a acompañar a esa persona que tanto amas, ¿no? Teniendo como contexto que ella nos comparte que en los festejos previos él era muy romántico, muy queda bien, o sea, muy atento, y de repente de un día para otro parecía que le valía, o sea, le valía. Y entonces llegó la famosa fiesta de cumpleaños y no llegó, no se presentó. Ahí, ¿qué sucede, mi amor? ¿Cómo reaccionas o en qué se convierte esta relación?
2: Pues, como era de esperarse, yo creo que me emborraché. Bueno, traté de emborracharme porque la verdad no pude.
1: Claro.
2: Pues lloraba, en lugar de una fiesta parecía, pues no sé, cualquier otra cosa, menos una celebración de mi cumpleaños.
1: Wow.
2: Mis amigos, pues evidentemente tratando de consolarme. Pues fatal, la verdad es que creo que de ser uno de los días más especiales o el cumpleaños más especial para mí, pasó a ser completamente distinto. Pasan los días, yo esperando una llamada, un mensaje, y efectivamente, este día de la fiesta no era mi mero, mero cumpleaños, sino mi cumpleaños era al otro día.
1: Ok, ok.
2: Y al otro día, pues no sé, yo dije, pues a lo mejor no quería venir a la fiesta, va a llegar.
1: Claro, a ver, ahí ya tiene más sentido, dices, bueno, era le va, no quería el cotorreo, pero pues va a estar conmigo el mero día.
2: Claro, claro, claro. Pues no, tampoco, no llegó, pero sí me mandó un mensaje. No recuerdo a ciencia cierta qué decía, pero recuerdo mucho que al final me puso algo así como, enhorabuena.
1: Así casi, así, como de a quien corresponda, como correo corporativo.
2: Claro, claro, completamente así, como totalmente alejado.
1: Ay, no, neta que a veces nos pasamos de babosos a la hora de afrontar las situaciones, ¿ve? Ay, nada más le damos la vuelta con pretextos bien mensos con tal de no decir la verdad.
2: Y la verdad, por ejemplo, en la fiesta yo pensé que iba a llegar alguno de sus amigos, su hermana, porque pues fue una decisión como, según yo, de última hora. Uh-huh. Pero estoy segura que pues, como no llegó nadie de ellos, pues fue como un, oye, pues no vayas porque pues yo ya no estoy con ella. Les avisó antes que a mí, seguramente.
1: Sí, o sea, él ya lo tenía platicado con su gente y
2: claro.
1: Y es ahí donde todavía se te hace más raro y dices, güey, a ver, entonces, ¿qué ganas mintiéndome tanto? O sea, ¿por qué le das tantas vueltas? Mejor ya hubiera sido derecho y a ver, no nos conocemos de ayer apenas, ¿no?
2: Sí, no, ¿qué necesidad de tantos días de estar cortante, de tantos días de estar así? Mejor, pues, ¿sabes qué? Pues disfruta tu fiesta, pero tú y yo ya no. Pero bueno, pasan los días y no sé, creo que mi cerebro tiene un poco bloqueado cómo fue que me di cuenta.
1: Ok.
2: Que él ya vivía con otra mujer.
1: ¿Ya vivía con otra mujer?
2: Sí, ya. Estaba viviendo con ella, ya tenía una vida hecha.
1: O sea, ¿y sabes cuánto tiempo llevaba viviendo con la otra mujer aunque tenía la relación contigo?
2: No sé, o sea.
1: Ok. Oye, a ver, como dato, ¿ustedes nunca vivieron juntos?
2: No.
1: Solamente
2: no.
1: Tenían una relación de años y cuando tú te das cuenta, este güey ya vivía con otra.
2: Sí, así es.
1: ¿Qué pex con eso?
2: No, te digo, creo que mi cerebro bloqueó un poco el cómo me di cuenta, porque no recuerdo a ciencia cierta si fue por redes sociales o si alguien me dijo, no recuerdo bien a detalle eso. El caso es que yo sé que ellos dos ya vivían juntos. Yo le marco a él, eso sí me acuerdo que me le marqué y le dije, pues hasta de lo que se iba a morir.
1: Claro.
2: Y él me contesta con que tú y yo ya no teníamos nada. Le dije, ¿cómo? Jodidos, no íbamos a tener nada si semanas antes de tu actitud tan rara fuimos a ver un departamento porque
1: ¿qué?
2: Justamente íbamos a comprar una casa para ya irnos a vivir juntos.
1: A ver, pero, o sea, eso raya en la locura, ¿no, mi amor? ¿Estás de acuerdo? O sea, ya cuando lo pones en perspectiva, si te sales de ese tema que no eras tú la afectada, dices, a ver, ¿cómo puedes estar viviendo con otra persona? O sea, estás en el techo con otra persona en una relación y a la par estás yendo a visitar un departamento para tener otro nidito de amor. O sea, ¿qué pex con la banda,
2: El punto aquí es que el vato no tenía mucho tiempo de haber tenido una relación con esta mujer. Realmente ella vivía sola y él se le fue a meter a la casa.
1: Órale.
2: Ya después supe, ¿no?
1: Wow.
2: Él ya tenía mucho tiempo de conocerla a ella, porque un día de la nada me marca él y me dice que lo deje en paz, que ella vivía con otra persona, pero para esto pasaron muchas cosas antes. Él me volvió a buscar, él quería estar conmigo supuestamente, ya sabes, de esas típicas relaciones de...
1: Sí, tóxicas,
2: contigo,
1: ¿no?
2: Sí,
1: tóxicas.
2: Entonces, pues, evidentemente, yo tenía una puerta de entrada a mandarle un mensaje a esto, estábamos platicando, y de la nada un día me manda mensaje así de, oye, ya no quiero saber nada de ti, déjame en paz, bla, bla. Y yo, a ver, ¿qué está pasando? Y me dice, estoy con mi mujer y te estoy escuchando. Y yo, okay.
1: Oye, pero literal es así, parece canción de La Arrolladora, ¿no?
2: Ah, algo así.
1: A ver, no se entiendo que el güey estando con su mujer te habló y te dijo, déjame en paz, no me molestes, ya estoy con el amor de mi vida. Aquí aplicándote en vivo la de la llamada de mi ex de La Arrolladora.
2: Algo así, seguramente esta mujer le cachó los mensajes, las llamadas, no sé, algo que él y yo teníamos. Porque a mi entendido, él quería regresar conmigo y estaba haciendo como su luchita para regresar conmigo.
1: No, es que hay hombres bien güeyes, la neta. O sea, suena así súper, súper a que sí, lo cacharon y la mujer le dijo, ah, bueno, si no es cierto, a ver, márcale.
2: Sí,
1: y el güey actuando así de casi casi que ni te dejó hablar, solo te aventó su speech de, déjame en paz, yo vivo con el amor de mi vida.
2: Algo así.
1: No manches, es que a veces somos bien mensotes, ¿verdad? O sea, le jugamos al Canelas y luego ni siquiera tenemos la inteligencia para hacernos responsables.
2: Completamente. Pero el caso es que supongo que ella no se quedó con la versión que él le dio. Bueno, no se quedó con la versión porque, ¿cómo le hizo? No lo sé. Sacó mi teléfono y me marcó directamente después de varias horas ella.
1: A ver, vamos ahorita a una rola. ¿Qué canción le ponemos, mi amor?
2: Pues, ¿te parece si la de La Arrolladora?
1: Órale, sí, justo. Pues sí, creo que le queda perfecto este lo que la llamada de mi ex. Así que, mientras tanto, ¿cómo se dice en el Estado de México?
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0: 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Oye, ¿ya me estás siguiendo en redes? Sígueme en el Instagram y en el TikTok como @yosoyyaco, todo con Y. Oye, también puedes marcarnos al 55 51 66 8929 y compartir tu historia. ¡Qué buena!
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18: Bienvenidos y bienvenidas, niños y niñas, damas y caballeros, señoras y señores. Esto es la segunda hora de las migajeras de La Qué Buena. Pásele usted, por favor, porque está en el lugar correcto, en el lugar donde escuchamos y no juzgamos, porque todos hemos pasado por momentos donde hemos rogado o nos han rogado por amor. Así que es momento de compartir tu historia al 55-5166-8929. Iniciamos la segunda hora.
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1: Estamos en el consultorio más grande de México, son las migajeras de la quebrada, soy el Yaco. Abrazo a toda la banda que se está conectando, todas las filiales que están en el país ahorita escuchando estas historias. Gracias por marcarnos, gracias por registrar sus números, gracias por dejarnos aquí sus datos. Nosotros los buscamos para compartir las historias migajeras. Tenemos esta tercera parte, sí, tercera parte de esta mujer anónima que nos cuenta cómo fue cachando pues en la infidelidad a su expareja, pero no solo lo cachó con infidelidad. Este güey ya vivía con otra mujer, ya vivía bajo el techo de otra mujer y bueno, después la mujer en cuestión se ve que no se quedó con las manos cruzadas, investigó los datos, encontró o dio con esta mujer anónima de la historia y empezaron con estos roces, estos raspones y lo más chistoso y lo más obvio de esta situación, el hombre... Pues un cobarde, ¿no? O sea, no haciéndose responsable de sus infidelidades. Mi amor, ¿qué pasa cuando te busca después de que te hacen la llamadita así como de déjanos en paz? Ahora tú eres la culpable, tú eres la loca, tú eres casi la amante que quiere quitarle a su hombre. ¿Qué sucede? ¿Qué sucede con esa relación?
2: Pues justamente la mujer en cuestión me marca, me dice, oye, él se acaba de ir de la casa porque se fue a recoger no sé qué cosas. Y yo me quedé sola, él piensa que todo viene entre nosotros, pero pues yo quiero saber qué pasó. ¿Desde cuándo están juntos? ¿Qué pasa? Le dije, bueno, nosotros tenemos una relación de 10 años y pues creo que yo no me metí en ninguna relación, más bien tú eres la tercera en cuestión. Seguramente wow. Tú no lo sabías. Me dice, sí, efectivamente, yo no tenía en cuenta de que tú y él tenían una relación, sí sabía que había una exnovia, pero que esta exnovia, pues, lo trató muy mal. Le fue infiel, o sea, yo, ¿no? Y que no quería volver a saber nada de ella.
1: Que porque, o sea, pues, él te vendió con ella como si tuviera sido la exnovia malvada.
2: Ajá, sí.
1: O sea, el güey le jugó, o sea, a ambas les contó historias distintas, ¿no?
2: Completamente distintas.
1: Y ya cuando ustedes cotejaron las historias, pues ya cacharon que este era un pinche mentiroso.
2: Nos decía igual a las dos. A mí siempre me dijo flaca y a ella también.
1: Hijo de su máquina. O sea, aplicaba el mismo de mi amor para que no me vaya a confundir o no vaya a decir algo mal en la noche, ¿no?
2: Sí.
1: Ay, no manches, es que... Oye, no, a veces luego da más coraje eso, ¿no? No que... Si ya da coraje que mientan, da coraje que aparte... Mientan y dices, échale más ganitas. O sea, ¿qué? ¿Me tomas tan de idiota como para que crees que no me dé cuenta? O sea, por ese tipo de mentiritas ya tan infantiles e inmaduras.
2: Así es. Pero, pues bueno, él... la verdad es que yo no sé qué pasaba por mi mente. Seguramente fue como una guerra de egos ahí.
1: Sí.
2: También entre el dolor que me estaba sintiendo en ese momento, porque pues yo de verdad estaba muy enamorada de él. Te digo, íbamos a hacer una vida juntos. Bueno. El caso es que aquí no se terminó eso. Él me buscaba cuando se enojaba con ella y me decía que ya no estaba con ella, que ya se había terminado para siempre, que ya no vivía con ella, que de hecho iba a ir a sacar sus cosas. Y así fueron varias veces.
1: Oye, venir entre y tú accedías, ¿no? Tú accedías, lo perdonabas y otra vez, ¿no?
2: Pues sí. Sí, idiotamente lo hice. Hasta que un día, pues igual, pues me busca, ya no estoy con ella, te amo a ti, quiero estar contigo. Pues tenemos relaciones sin protección. Y ese mismo día en la noche me marca él. Yo pensé que, no sé, me iba a decir cualquier otra cosa, menos que estaba con ella.
1: Manches, mi amor.
2: Y que... se había reconciliado con ella. Lo mismo que me dijo a mí. Se lo dijo a ella, pero ella le hizo que me hablara a mí y que me lo dijera.
1: No manches.
2: Y bueno, pues yo lo único que me acuerdo que le dije fue como, oye, quita nada más el altavoz porque necesito preguntarte algo como, pues muy...
1: íntimo, claro.
2: Muy personal. Uh-huh. Y él me dice, no lo voy a quitar. Le dije, por favor, quítalo. Es algo que... solamente nos incumbe a ti y a mí. Me dice, ya lo quité. Y yo, de mensa, creí y le pregunté, oye, me tengo que tomar la pastilla, porque evidentemente, pues tú y yo ya no vamos a estar juntos, necesito saber si terminaste en mí o no. Pues la tipa escuchó, porque tenía el speaker, y el baboso todavía me dijo, es que la cagaste. Y yo, pero te pregunté algo íntimo, ¿qué pasó? Me dice, escucho todo y quiero que sepas que yo contigo no quiero ser, no quiero tener ninguna familia, no quiero tener, estar contigo, no quiero nada.
1: No, así sé.
2: Fuiste lo peor, así.
1: ¿Eso te dijo este...?
2: Sí, así me dijo. Y pues evidentemente, pues terminé mal, ¿no?
1: Claro, no, sí. A ver, ya esto que llega un grado donde ya no solo es una infidelidad por calentura, o sea, ya cuando estás dañando emociones, mentes... vidas, o sea, porque a veces puedes afectar una vida en un momento de arranque muy, muy cañón, ¿eh? Y no, eso ya no tiene nombre ni tiene perdón, la neta.
2: Pues es algo que sí me dolió bastante y que a pesar de que ya pasó mucho tiempo, creo que pues sí me sigue afectando.
1: Sí, te sigue moviendo fibras.
2: Claro, o sea, son cosas que creo que nunca lo vas a olvidar, nunca.
1: Claro, no, al final son aprendizajes de vida y aquí la única intención es que ese aprendizaje se pueda sanar lo más posible, lo más que
2: no,
1: se pueda
2: que
1: sanar.
2: Y que nadie más pase por eso.
1: Y, ajá, exactamente, y que de esto, justamente apenas yo le decía eso a otra persona que nos comparte historia, esa es la intención que tengo con el programa. Al final, no solamente es contar la historia, sino que si podemos con la misma historia ayudar a alguien a que reflexione, a que le caiga el 20 y a que se ahorre situaciones complicadas en su vida, con eso también estamos cumpliendo la misión de este espacio, la neta.
2: Sí, y ojalá que nadie más pase por una relación como la que yo tuve, ni se tope con un hombre, si se le puede llamar así. Pero pues bueno, aquí ahí no acaba todo, ¿no? Evidentemente, pasó... tiempo, no sé realmente cuánto, y me volvió a buscar.
1: Típico, ¿no?
2: Me pidió perdón, sí, claro, me pidió perdón. Ella me obligó a decírtelo, yo no quería decírtelo, porque tú sabes que yo a ti te amo, yo quiero ser papá contigo, y yo quiero una vida a tu lado.
1: No, ahí anda bien, no, ya, mira, yo aquí lemes le escuchamos y no juzgamos, pero ya de repente escucho esas situaciones y también uno siente, va de este lado, y digo, güey... Hay gente que ya se le chispa la calabaza bien gacho, ¿no? Y ya está afectando y arruinando vidas y personas con su forma de actuar. Entonces, no, tache para toda esa banda. O sea, una cosa es luego jugar por inmadurez o por infantil, pero ya cuando...
2: E inmaduro ni, no era.
1: No, pues...
2: Bueno, inmadura sí sigue siendo, porque pues no era un adolescente.
1: Exactamente, o sea, hay momentos que se justifican en la vida, ¿verdad?
2: Pero claro,
1: ya cuando hablas de hombres, de mujeres ya más hechas y derechas, dices, güey, ya lo que estás haciendo es con toda la intención del mundo, ya no
2: con
1: puedes decir que te equivocaste.
2: Del mundo, completamente. Y bueno, para no hacerte el cuento largo, como 2 años después de esto, regresamos porque él me dijo que había cambiado. Y yo le creí.
1: ¡Ah, regresaste! ¡Dos! ¡No manches!
2: Regresé con él. Y me juró y perjuró que esta vez era la definitiva, que me dejara ir como gordo en tobogán, porque pues él ya había aprendido de sus lecciones y que no quería perderme otra vez, que sintió mucho miedo de perderme, bueno, ya sabes. Y ahí va la mujer mensa de para creerle.
1: Mi amor, no manches, mira... No,
2: ilusionada,
1: sí.
2: Pues sí, creía que me quería, no sé, más que... Me tenía muy bien manipulada, evidentemente. Y regresamos. Pasado 2 años y me volvió a poner el cuerno. Ya, evidentemente, ya no regresé. Ya tengo mucho tiempo que no hablo con él, que no lo veo. Pero sí me ha buscado.
1: Sí, claro. A ver, queda claro que este güey, o sea, en la manera en la que opera, como no le ha caído el 20, o sea, por... Pues porque tiene la realidad ya, o sea, medio distorsionada, pues él seguirá. Porque también para él es una adicción el hecho de decir, bueno, ya a ver si ahora sí me responde, a ver si ahora sí regresa, a ver, ¿sabes? O sea, porque es que se va haciendo algo a nivel cerebral, a nivel químico cerebral, que se generan adicciones bien locochonas. Y aquí, pues, lo importante es que tú ya, pase lo que pase, suceda lo que suceda, tú ya le des carpetazo y jamás regreses a ese lugar, porque creo que ya te dio el aprendizaje suficiente, ¿no?
2: No, el aprendizaje, el dolor, y de verdad no quiero volver a sentir lo que sentí las últimas veces que estuve con él. Creo que no tengo la necesidad de estar de migajera, justamente, y no, a lo mejor no soy la mujer maravilla, pero creo que sé querer bien, soy leal y no merezco, simplemente no merezco que alguien me trate así.
1: Pues mi amor, me voy a quedar con eso en todo esto que has compartido, porque que ya lo tengas claro, que ya lo sientas en tu alma y en tu corazón, ya te pone del otro lado. Ya te pone en una situación donde te estás priorizando tú, y lo importante siempre, al final y para toda la vida, eres tú. Te mando un beso enorme, gracias por compartir esta historia, gracias por abrir tu corazón, gracias por hacernos sentir. Me hiciste sentir muy cañón el día de hoy, quiero decírtelo, sentí mucho tu corazón, la neta, te sentí en cada palabra que dijiste, y no estoy nada más así diciendo por decir, realmente te lo estoy diciendo que conecté contigo. Bebé, ¿qué canción le vamos a dejar a esta historia migajera?
2: La nueva de Grupo Firme, ¿te parece?
1: Órale, ¿cuál? La más reciente?
2: Sí. Con
1: Hernán Sepúlveda. Va, me parece perfecto. Órale, ya está, se la ponemos entonces. Mientras tanto, ¿cómo se grita en el Estado de México?
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0: El consultorio está abierto para ti. Márcanos 55 51 66 8929. Hacemos una pausa, pero mientras no tardamos. Abrazo grande a la Qué Buena de Puebla, que se comunica mucha gente también de Misantla, Veracruz, de Puebla. Gracias por estar con nosotros. Soy el Yaco, el chapulín de la Qué Buena, arroba yo soy Yaco.
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1: ¡Wow! Señoras, señores, qué gusto estar con ustedes en el consultorio más grande de México. Neta, qué chulada que compartan sus historias. Soy el Yaco, arroba yo soy Yaco. Muchas gracias por marcar al 55-5166-8929. Vamos con llamada telefónica. ¿Quién está en la línea? Buenas noches. Hola.
2: Hola.
1: A ver, ¿cómo te llamas? ¿Con quién tengo el gusto?
2: Con Sofía.
1: ¿Qué onda, Sofía? ¿Qué edad tienes y de dónde eres, mi Sofía?
2: Tengo 27 años, de la Ciudad de México.
1: Wow. Oye, te digo algo, a mí me encanta el nombre de Sofía, la neta, es de mis nombres favoritos. Yo sé que... ¿Mandé?
2: Ah, igual.
1: Digo, yo sé que no me lo preguntaste, ¿verdad? Pero la neta es que tenía que decirlo. Oye, Sofía, pues bienvenida al consultorio más grande de México, 27 años, Ciudad de México, el micrófono todo tuyo, así que adelante con tu historia migajera, mi Sofía.
2: Gracias. Bueno, pues esta historia ya pasó hace algunos añitos. Yo estaba más chica y este pues tipo era un hombre un poquito mayor que yo. Yo lo conocí por medio de su mamá. Entonces,
1: ¿De su mamá?
2: Íbamos ahí como a un club, tomó un tallercito.
1: Ah, okay, okay,
2: pues ya nos hicimos así como como compañeras, como amigas. Y de repente, su hijo, pues, iba por ella. Entonces, ya me pasó de los días, pues, ya como que fui conociéndolo y así. Hasta que una vez, me dieron ride a mi casa. Y ya, pues, su mamá me lo presentó y así, chalala, ¿no? Entonces, pues, con el paso de los días, pues, nos seguíamos viendo y así. Llegó el caso del día en que, pues, ya... Nos compartimos teléfonos y de ahí empezó mi historia con él.
1: Oye, pero entiendo que tu amiga, en este caso tu suegra, estaba de acuerdo, ¿verdad? Con la relación con su hijo.
2: Pues no sé, creo que sí, ajá.
1: Ah, caray.
2: Sí, porque pues obviamente ella pues es más grande.
1: Claro.
2: Pero sí, creo que ahí está un poquito de acuerdo. Ahí como que le puso un poquito de su pizca a la comida.
1: Ah, caray, así, ajá, como que le puso sazón y todo el rollo, ajá, y luego pues, se dieron teléfonos y empezaron ya como en esta onda del coqueteo, ¿no?
2: Ándale, algo así. Entonces, pues, como este chico, pues, era más grande que yo, pues, ya tenía así como que familia, ya tenía, pues, hijos, pero, pues, es este tipo de relaciones que no, que ya estoy, pues, mal con la chica y así. Entonces, pues, yo le creí. Entonces, como me gustaba, pues, dije, vamos a ver qué pasa. Uh-huh. Y, bueno, ya. Nos vimos, o sea, ya empezamos como que a salir un poquito más. Y yo iba, pues, a su casa. Ya estoy platicando que ya pasó como 2-3 meses de que yo ya empecé, pues, ir a su casa y así. Entonces... En una de esas idas en que yo estaba en su casa, tocaron la puerta. Entonces okay. Ya como que se asomó a ver quién era, y era su mamá. Entonces, su mamá para ese entonces no sabía que él y yo ya estábamos saliendo.
1: Oye, y entonces, quiero preguntarte algo. Tú seguías viendo a la mamá ahí donde se encontraban siempre en el club, ¿no?
2: Sí. Sí, pero ya...
1: Y jamás, o sea, ya le dijiste nada, o sea, tú la seguías tratando como si nada.
2: Ajá, sí. Pero ya no sabía
1: que... Es que ya desde ahí estuvo el pex, ¿no?
2: Sí, porque te digo que llegó a su casa y yo estaba en su casa. Entonces me dice, es mi mamá. Y yo digo, oh. Y me dice, no. Y obviamente, pues yo no tenía... Pues me daba pena, ¿no? Verla. Y pues que me escondo. Y me escondí en un lugar... Ahora así como que no tan padre. Okay. Y mi único escondite fue debajo de la cama. Ah. Sí, ya sé, fue mi momento más humilde de toda mi vida, el esconderme debajo de la cama. Para acabarlo de completar, la mamá se quedó ahí como hora y media, casi 2 horas. Y yo de que no, ¿cómo puede ser que yo esté aquí en una situación tan vergonzosa?
1: Oye, pero pues, ¿a poco la mamá le inspeccionaba todo el departamento? Porque pues bien, a lo mejor te pudiste haber quedado nada más encerrada en el cuarto, ¿no? Aunque se hubiera quedado hora y media la señora en la sala, o le checaba todo al niño.
2: Pues yo creo que sí, yo creo que sí, no sé, o para que no pues no se imaginara. El único escondite.
1: Oye,
2: que
1: es
2: yo...
1: que te estaba imaginando ahorita y me imagino tú ya toda calambrada debajo de la cama ya después de
2: ya
1: una hora, ¿verdad?
2: Sí, el piso súper frío, o sea, no. O sea, llegó un momento en que sí, como que toqué fondo y dije, o sea, ¿cómo voy a estar yo aquí teniendo mi casa? O sea, me está vergüenza, o sea, todo por una persona, ¿no?
1: Tocando fondo 3000, no manches, no, sí, digo, al final...
2: Hasta el subsuelo.
1: Sí, literal, es que en tu caso sí es literal, tocaste el fondo del suelo.
2: Toqué fondo, exacto.
1: Ay, mi amor, oye, y a ver, reaccionaste ahí y ahí te cayó el 20 de que, pues dices, no puedo estar yo así jugando a esta cosa, ¿no? ¿Terminaste
2: sí,
1: diciéndole
2: claro
1: a la mamá o terminaste más bien la relación? ¿Qué fue lo que sucedió?
2: No, pues sí, toqué fondo y como que medio... pues reaccioné, pero no reaccionó del todo porque creo que mi dignidad andaba de viaje. Entonces, como que sí, fue como un parteaguas ahí. Ya después este chico me dijo que pues no buscaba algo serio conmigo porque él era una persona más grande que yo, ¿no? Entonces, ya no me contestaba mensajes, ya no me hablaba y así. Entonces, como yo sabía dónde vivía, pues que me voy y me paro allá afuera de su casa. Él no estaba.
1: Oye, no, si le empezaste a migajear cañón, ¿eh?
2: Sí, no. Y lo peor es que una vez llegué a su departamento y me quedé afuera como 5 o 6 horas esperándolo hasta que llegara.
1: No, ¿neta?
2: Sí.
1: Hija de tu
2: nunca
1: máquina,
2: llegó,
1: no manches,
2: hija. No sé si los vecinos le avisaron que ahí estaba yo y él pues se previno y mejor dijo, yo hoy no llego. Pero así como 5 o 6 horas estuve ahí parada y dije, no, pues ya, yo creo que ya fue hora, sí.
1: No, qué bueno que a partir de ahí ya te cayó el 20, porque sí, el haber... Mira, de por sí ya es una señal de migajerez ya cuando uno va a caerle a la casa a la persona en cuestión que ya no te está contestando.
2: Sí,
1: y dos,
2: sí.
1: Quedarte ya las horas, o sea, sí andabas bien claveles, ¿eh?
2: Sí, ya mi dignidad ya no conocía mi dignidad.
1: Ay, mi amor. Oye, pero bueno, al final no quedó más que como una historia de también de adolescencia, ¿no? De chavitos y que
2: sí,
1: esas
2: claro,
1: de que ahorita
2: sí,
1: lo
2: ya,
1: recuerdas y hasta te da gracia. O sea,
2: él.
1: No es nada que te haya también lastimado la dignidad o el corazón, ¿no?
2: No, para nada. Obviamente, pues sí me dolió y así, pero pues ahorita ya la cuento, pues ya riéndome, ¿no?
1: Ya estás,
2: pero
1: mi amor.
2: Sí,
1: pues
2: fueron
1: muchas...
2: de mis momentos más humildes y pues bueno, mira, ahorita la estoy aquí contando a muchas personas.
1: Me encantó eso, mi momento más humilde, me parece perfecto.
2: Oye,
1: pues muchas gracias por compartir la historia migajera, ¿qué canción le vamos a poner?
2: Puedes poner la canción de Amor Confuso de Gerardo Ortiz.
1: Órale, va, me parece perfecto, sí, creo que queda bastante bien, andabas medio confundida en aquellos ayeres, pero hoy ya tienes toda la claridad, hija, así que me parece muy bien. Mientras tanto, ¿cómo se grita en Ciudad de México, mi amor?
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0: Las migajeras de la que buena en cadena. Ya nos vamos, muchísimas gracias. Ha sido un placer estar con ustedes. Gracias de verdad, abrazo grandote a toda la República Mexicana, a la banda que se estuvo reportando y registrando al 55-5166-8929. Regreso tomorrow, mañana a las 8 de la noche en Qué Buena, en La Qué Buena en cadena.
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0: Regresamos en Vivito y Coleando.
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0: 11:17.
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4: Once diecinueve.

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0: Gracias, buenas noches. Servidor el Pantera, y ya viene el 68 aniversario del Mercado San Juan de Dios. Tú tienes que estar ahí. Te traigo la información completita. Venga, hasta aquí el Pantera, 11:40.
1: La temperatura
0: 23 grados, 23.
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17: Hola, hola, bienvenidos. ¿Cómo están? Estamos hoy en un nuevo episodio de Ya oíste. Hoy les traigo un tema muy interesante, poco conocido, que incluso yo al momento de investigar, la verdad me quedé con muchísimas, muchísimas dudas. Y tener el privilegio el día de hoy de poder contar también con un especialista en el área es algo que, wow. O sea, definitivamente vamos a aprovechar y vamos a sacar todas esas duditas. Es un tema que, pues no creo que muchos hemos escuchado, yo me incluyo en esa parte. Es la lucidez terminal. Pero para yo no quitarle la palabra a nuestra querida invitada, a nuestra querida doctora Adriana Baltasar Bastidas, una especialista en geriatría y cuidados paliativos. Bienvenida, doctora, ¿cómo se encuentra?
18: Muchas gracias, muy contenta, muy feliz de poder estar aquí el día de hoy para compartir este tema que me gusta mucho, me apasiona y creo que es importante que lo conozcamos.
17: Pero antes que nada, me gustaría que nos explicara un poquito a qué se relaciona o qué es la lucidez terminal, porque yo me imaginaba una cosa y ya cuando leí, pues, era completamente otra.
18: Claro, mira, la realidad es que la lucidez terminal es un episodio súbito, inesperado de claridad mental y como de un aumento súbito de energía en un paciente que ya está en el contexto de una enfermedad terminal, ya en una situación pues al final de la vida o previo a la muerte. Este episodio pues es súbito, dura generalmente un periodo muy corto de tiempo y lo importante es que se presenta una conexión como muy inesperada, muy súbita, pero a la vez relevante, tanto para el paciente como para quienes lo rodean, ¿no?
13: Claro.
18: Imaginémonos, la situación de lucidez terminal es cuando yo tengo a un ser querido, a un, pues sí, vaya, un enfermo, un ser querido, que ya tiene una enfermedad pues muy avanzada, en un estadio terminal prácticamente, que ya sabemos que quizá el final se acerca,
13: okay,
18: que ya tiene cierto grado de desconexión con su entorno, que quizá ya no logramos entablar una conversación con él, ya no nos contesta quizá nuestras preguntas, ya no nos pide alimento, líquido, etcétera, y de repente de manera súbita, tiene un rush de energía, tiene otra vez entabla una conversación, otra vez logra comunicarse con nosotros, nos pide alimentos, nos pide un refresco, nos pide algo que antes ya no hacía.
13: Ya no.
18: Eso es la lucidez terminal.
13: Estaba viendo que en este tipo de situaciones, pues lo impactante es para la persona también que lo está acompañando, ¿no? Porque creo que piensa que todo volvió a la normalidad, ¿no? Entonces, yo creo que ahí es un tema, pues, delicado, en el aspecto en el que, pues, claro, ¿quién no quisiera ver a su familiar volver otra vez a hacer sus actividades, que salga de esa enfermedad? Pero lo que estábamos leyendo y lo que estamos platicando, doctora, es que a veces, pues, es cuestión solamente de horas o de días, ¿no?
18: Exacto. Generalmente, cuando nos enfrentamos a un episodio de lucidez terminal, nos está indicando que seguramente el final ya se acerca. Una realidad es que es imposible predecir cuánto tiempo nos queda de vida.
13: Claro.
18: No hay forma, no hay alguna forma que con certeza nos ayude a esto, ¿no? Si bien hay algunos factores pronósticos y algunos puntos, a lo mejor parámetros de laboratorio, parámetros clínicos, etcétera, que nos orientan a que el final ya se acerca, la realidad es que muchas veces los pacientes no se comportan como en los libros y pues desafían, ¿no?, a estos pronósticos. A veces el fallecimiento puede ocurrir pues en las siguientes horas, en los siguientes días, 7 días, o a veces no. A veces los pacientes pues desafían esas posibilidades y lo que pareciera ser un episodio ya de lucidez terminal, pues no, resulta que fue simplemente una lucidez paradójica, se llama, cuando,
13: okay,
18: cuando ya no es, no ocurre la muerte de manera inmediata, ¿no?, sino que a lo mejor presenta esta lucidez y el fallecimiento puede ocurrir en meses incluso.
13: Pero ahora, por ejemplo, doctora, estábamos hablando de enfermedades terminales, ¿no? Uh-huh. Y hay, por ejemplo, una estadística, perdón, de la edad en la cual se presenta más este tipo de lucidez terminal.
18: Sí, generalmente se ha observado que predomina en pacientes ya adultos mayores, en pacientes geriátricos, y específicamente se empezó a observar este fenómeno en pacientes con enfermedades neurodegenerativas.
13: Okay.
18: ¿Como qué? Como las demencias, la enfermedad de Alzheimer, la demencia vascular, las demencias mixtas, otro tipo de condiciones ya de deterioro cognitivo. En estos pacientes como tal se empezó a observar los cuadros de lucidez terminal. Por lo tanto, pues es más frecuente que un paciente presente lucidez terminal ya en edades avanzadas, ¿no? Estamos hablando 80 años o más. En realidad, cualquier paciente que presente una enfermedad terminal propiamente, uh-huh, llámese un cáncer en un estadio avanzado, una insuficiencia orgánica, por ejemplo, una falla cardíaca, una enfermedad renal crónica, una enfermedad hepática avanzada, etcétera, cualquier paciente que se encuentre en esa situación de terminalidad o al final de la vida puede presentar un episodio de lucidez terminal, aunque pues se ha observado o se ha descrito con mayor frecuencia en pacientes mayores con demencia.
13: En la parte psicológica o emocional, ¿cómo es que lo estudian o lo abarcan? Porque creo que es un poquito más, lo vemos en físico, ¿no?
18: Claro.
13: Que me duele algo, tengo malestar, pero ¿cómo? O sea, esa es una parte muy interesante, doctora.
18: Fíjate que en el ámbito de los cuidados paliativos, que es como mi área de especialidad, además de la geriatría, realizamos una evaluación de varias esferas del individuo, ¿no?, de la persona. Una esfera biológica, que estamos hablando justo de los síntomas físicos, el dolor, náusea, vómito, sueño, etcétera. los síntomas emocionales o psicoemocionales, que estamos hablando ahí de cómo afronta su diagnóstico, cómo afronta una pérdida, posibilidad de trastornos de ansiedad, de depresión, incluso el duelo anticipado, ¿no? De,
14: claro,
18: de saberse perdiendo su estado de salud. Y también abordamos la esfera espiritual, que muchas veces en la medicina pues difícilmente la abordamos, ¿no? Y en cuidados paliativos sí es súper importante realizar el abordaje de esas creencias que tiene el paciente, ¿no? Si es una persona que se considera espiritual, si tiene alguna creencia, alguna religión.
14: Okay.
18: Espiritualidad va mucho más allá de la religión. Pero bueno, es como una esfera muy importante también que evaluamos. Y ahí pues vaya en el aspecto psicológico o emocional, es donde pues vamos indagando este tipo de síntomas, ¿no? Si el paciente presenta algún cuadro de depresión, compatible con depresión, con ansiedad, con este duelo anticipado, ahí es donde nos vamos dando cuenta y pues por supuesto, al darnos cuenta, logramos integrar un diagnóstico y dar un tratamiento en esa situación.
13: Antes de terminar, doctora, a mí me gustaría que, pues no sé qué mensaje, algo para todos aquellos que están en el sector de salud, porque es un tema, como bien dijimos, que no muchos tienen el privilegio de poderlo ver personalmente o de saber qué les puede dejar a esas personas que están en el sector médico y a las personas que están fuera de.
18: Yo creo que muy importante, no olvidemos que los cuidados paliativos se deben de brindar de una manera oportuna por un equipo. Paliativos no es nada más una persona, el paliativista es un equipo de el médico, enfermería, psicología, nutrición, vaya, somos un equipo de varios integrantes que nuestro objetivo es siempre acompañar y aliviar síntomas, ¿no? Aliviar síntomas físicos, emocionales, espirituales, este sufrimiento, para dar confort, para dar calidad de vida, calidad de muerte también. Y creo que un punto bien importante es que como profesionales de la salud, nadie nos enseña a afrontar la muerte. Esa es la realidad. Tal vez los que estamos en el área de paliativos lo sabemos hacer.
13: Claro.
18: Pero en medicina nos enseñan a curar, siempre a curar. Y pues no siempre podemos curar alguna enfermedad. Y es importante que cuando ya no podemos curar, entonces siempre acompañemos. Siempre busquemos dar confort, calidad de vida, aliviar síntomas, acompañar. Eso es la clave. Es un tema delicado, pero muy bonito. Y creo que se presta reflexión.
13: Así es. Y pues muchísimas gracias. Esperemos verla aquí de nuevo, doctora. Y gracias a todos los que se quedaron hasta esta parte del podcast. Nos vemos en el siguiente episodio. Gracias, doctora. Y hasta pronto. Yo soy Génesis Sainz. Esto fue un episodio más de Ya Oíste. Adiós.
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excelente, bella y bendecida madrugada, damas, caballeros, bienvenidas, bienvenidos. Hoy no se olvida, si eres del Cruz Azul y a pesar de que eres campeón, no olvidas Cabezazo de Moisés. Mira dónde tengo la cabeza yo, carnal, en los recuerdos, ¿verdad? ¿Quién va a olvidar ese 2013, damas, caballeros? Acá amamos al AME, al AVE de las tempestades, a las poderosísimas. Ya me están diciendo que me calle. Hombre, son unos amargados. Señoras y señores, es neta, de verdad, es un gusto llegar a su radio para presentar esto que es Qué Buena Madrugada, acompañados por el Caimán, por el Ganchito. Hey, yo soy Juan Carlos Vital, yo soy tu cuate el jitomate, soy el capibara de la Qué Buena en esta Qué Buena Madrugada.

0: ¡Raza! Se nos vino encima la fecha. 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Estamos en cadena en el 97.1. 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

Se acabó, damas y caballeros. Traigo por acá una invitación para todos los satelucos. Atención, banda. Les voy comentando de una vez que allá en satélite en el Estado de México, el día que va a ser 6, ¿verdad? Día sábado 6, se va a armar la gozadera. Va a estar el Larry Hernández en el concepto del palomazo satélite. Así que a sacar las botas, familia. Yo le mando un abrazo muy especial al buen Beto Castañeda que nos acompaña en Riondo y nos pregunta que si vamos a tener boletos. Yes, I'm cars. O sea, Simón Carnal, los va a estar entregando aquí en la famosísima Buena.

0: Oye, le mando un abrazo a todos los locatarios del Mercado San Juan que el día de hoy nos están acompañando en esta qué buena madrugada de martes. Me están preguntando del concierto de los Jefes de Jefes, los Tigres del Norte. 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MX.
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0: Son las 2.

0: 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Las 2:06.
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1: 2:20.
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0: Oye, aquí en la que buena hay espacio para el cotorreo, para el desmoder. No dije la palabra fea. Para ir a rock and rollear con el Tri de México, Alex Lora va a llegar a la Ciudad de México en su tour Adicto al Rock and Roll.
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0: Vamos a tener accesos dobles para su presentación en el Palacio de los Deportes. Atención, si quieres estar presente, va a ser el concierto el día sábado 25 de julio y los accesos son dobles. Son para ti, aquí en Qué Buena Madrugada.

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1: 2:49.
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0: Sigo recibiendo comunicación de la banda a través del Instagram, del Facebook, del TikTok, de X, de YouTube. Me están felicitando por el video de Alfredito Olivas que subí. La neta es que hay muchos muy buenos, ¿verdad? Tenemos de Den Muñoz, de Grupo Firme, de Vicente Fernández. Tenemos por allá de Los Tigres del Norte. Mucho contenido muy interesante en todas las redes sociales. Encuéntrame como Juan Carlos Vital MX. Ahorita quiero enviar un abrazo muy especial a la gente linda que nos está acompañando allá en Apatzingán, a todo el estado de Michoacán, Ciudad Hidalgo, a la gente de Tarímbaro y a Morelia Capital en el 88.9. Para ustedes tenemos más música, estamos en vivo, estamos en cadena, somos la famosísima. Hermano, gracias, acá te saluda, te acompaña Juan Carlos Vital, tu cuate el jitomate.
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0: Las 3 con 1.

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1: 3.7.
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2: 338.

0: amigos. Damas y caballeros, le quiero mandar un abrazo muy especial a todas las fans de Josy y de Jorge. ¡Juntos! 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
0: Las 4-1.

háganme, mándenme en este momento un WhatsApp, una nota de voz. Estoy en el 5551-668-929. Un grandísimo abrazo para Mónica Rieta, que nos está acompañando. Mónica Rieta es jefa de enfermeras, está haciendo rondas nocturnas y escuchándola. Qué buena, qué bonita, ahí en sus audífonos, en su smartphone. Oye, me están preguntando del concierto en la banda Cuisillos. Les platico, sábado 31 de octubre, aquí en la Chiramex, va a llegar nada más y nada menos que Arturo Macías y los grandes jefes de la banda, sus Cuisillos. Hay pase doble, ¿eh? Lo tenemos aquí en la Qué Buena Madrugada. ¿Los quieres? 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

0: prácticamente nos han dado las 5 de la mañana. Damas, caballeros, qué gusto que estén con nosotros. Ay, Diosito santo. Te pregunto, Caimán, te pregunto, mi querido Oscarito Gancito, ¿por qué el libro de matemáticas fue al psicólogo, Carmelito? ¿Sí sabes eso? ¿No supiste que fue? Fue la semana pasada, el martes, para ser exactos. El libro de matemáticas fue con el psicólogo, pues porque tenía muchos problemas sin resolver. Son chistes, son buenos, son puros y blancos como mi conciencia, carnal. ¿Qué le dijo la luna al sol? ¿No sabes? Tan grandote y no te dejan salir de noche. Y el sol, ay, bebecito, ok, ya me callo, no. ¡Vámonos, regresamos! 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Tenemos una hora de puras buenas. Acá les saluda y le acompaña Juan Carlos Vital, MX.
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0: Las 5 con 1,
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2: 531.
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Tiempo de Mañanitas, en este martes, en este 26 de mayo, felicitamos con mucho cariño, con mucho respeto, con mucho afecto a las personas que están de manteles largos. Por ejemplo, don Lalo Castañeda, le están felicitando, ¿verdad? De parte de su hija Lupita, de parte de su esposa doña Patti, de parte de su mamá doña Fernanda y su carnal Ricardo. Felicidades, Lalo, enhorabuena. Muchos días como este, ¿eh? Felicidades también para la señora que es Margarita Reséndiz Silva. Le están mandando una felicitación por su cumpleaños número 43, su mamá, la señora Carmen, su esposo don Arturo y su hija Lulú. ¡Felicidades, Margarita! Para todas las personas que estén de manteles largos, les mandamos un cachito de mañanitas. Va, va, va, va.

0: Oye, le quiero mandar un abrazo muy especial a la familia Salgado Montes, especialmente para Beto, para Luis, para Tomasito y para la señora Verónica que nos están acompañando, a toda la gente de Xochimilco. Fuerte abrazo. A continuación se van a quedar con Magua Romero, con el Coco. Mira, ya está aquí el Alex Guzmán, ¿eh? Llegó tempranito, puntual. Ahí va el gallito, ya también llegó. No, pues ya están todos. Adrián Mamut Padilla los saluda hasta Guadalajara, Jalisco. Ellos son los hijos de la mañana. Se van a quedar con ustedes en el show que va para arriba, a nombre de mis compañeros carnalitos y productores, el buen Caimán. Tonini, gracias, hermanito. Ganchitos, carito, gracias, master. Nosotros regresamos en punto de la medianoche mañana. Usted sea inmensamente feliz y no se eche para atrás ni para agarrar vuelo. ¡Vámonos!
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0: 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Ya es hora. Dale pa' arriba tus mañanas con Magua, la hormiga, el gallo, el cocodrilo y el mamut. ¡Comenzamos! Esto es Pa' Arriba. ¡Buenos días!
2: Señoras, señores, muy buenos días. Arrancamos dándole la bienvenida a todos y cada uno de los exponentes de la República Mexicana que se conectan a esta bonita frecuencia desde la Ciudad de México, transmitiendo para el mundo. Déjeme le presento a todos y cada uno de los integrantes de este bonito y bello programa. Tacubayita la Bella lo vio nacer, convertirse en un gran talento de la cumbia.
3: Y del barrio.
2: Prácticamente lo hemos visto desfilar en agrupaciones importantes para el género del músico cumbiambero. Señoras y señores, llega con proyecto nuevo. Urban Cumbia es lo que hoy porta como bandera. Llega cantante, llega romántico, llega incurable. Él es Alejandro, él es Guzmán, él es Cortés, él es ¡el Cocodrilo!
4: Gracias, banda. Lo cuenta Gaño y lo cuenta bien. La historia empezó con un grupito de fiesta que se llama el Fandango Show. De ahí del Fandango nos fuimos después a un grupillo, pues bonito, que se llamaba...
2: Se dice Fandango.
4: Que se llamaba Grupo Talix en Los Reyes La Paz. De Grupo Talix nos fuimos a ni más ni menos que la Sonora Maracaibo.
2: Ok.
4: De la Sonora Maracaibo nos fuimos a vivir a China y ahí cantamos un añito.
2: Ok.
4: También cantando, pero allá.
2: Ok.
4: Después llegamos a México y nos integramos a Los Diablos
2: Locos.
4: Después de Los Diablos Locos hicimos un disco de banda muy bonito, pero muy enfermizo para mí. Y después volvimos a la cumbia con el proyecto Lex. Me robaron el nombre, ¿para qué le miento? Ah, pues hay que decir lo que es, ¿no? Disco Ciudad tuvo la calma de registrar mi nombre y no les iba a dar yo ni agua. Entonces, inmediatamente... hicimos que naciera. No, pues que estoy...
2: No, te es peleando.
4: Estoy
2: no,
4: echando mentiras,
2: no,
4: que me digan nada.
2: No, peleando ya.
4: Entonces ya Urban Cumbia es lo de hoy. Ah, por favor, síganme en YouTube. Eso es muy importante, por favor. Hoy, si me quieren hacer un parito, síganme en YouTube como @urbancumbia, todo juntito. Porque hay un Urban Cumbia en Chile. Nosotros somos el de México. @urbancumbia, todo juntito. @urbancumbia, todo juntito. Ahí sale mi fotito. Síganos, por favor. Me urgen 1,000 seguidores para poder empezar a monetizar.
2: Y si no, cambiémoslo a Cumbian Urba.
4: No, ya no quiero cambiar nada, gracias.
2: Oye, déjame te presento desde Guadalajarita, la Bella. Llega prácticamente como con un corazón en la mano que te quiere entregar ahorita mismo. Llega mi carnal prácticamente con una torta ahogada que acaba de traer una bolsa porque lo veo comiéndosela en bolsa, la torta ahogada. Llega con el jugo de su carne de ayer, llega con un tejuino en la mano, que el cocodrilo dice que es un tamal derretido. Señoras y señores, llega amigo, ya se había terminado. Llega amigo, llega reflexivo, llega con un vocerrón. Él es Adrián, él es Padilla, él es García, con ustedes el Mamucho Padilla.
5: ¡Wow! Muchas gracias, mi querido Gallito, mi querido Coquín. Buenos días a toda la cadena internacional. Qué buena, efectivamente, todo eso comí ayer. Quedan solamente los residuos de una jericaya y un tejuino que dice el cocodrilo, que es un licuado de tamal. Pero pues aquí estamos listos para llevarles entretenimiento, alegría para toda la familia. 55-51-668-929 es el número que debes marcar para tu dedicada poder realizar. Es el mismo desde Baja California Sur hasta Mérida, Yucatán. 55-51-668-929.
4: Agrícola oriental lo vio nacer y, por supuesto, didáctico, atrevido y siempre valiente con las nuevas tecnologías. Está intentando ya manejarse 17 veces de una manera máxima como antes nunca lo había hecho. Su nombre es sinónimo de talento, su gracia de comedia y, por supuesto, su arte culinario es tremendamente gigantesco. Hace un ceviche que pa' qué le cuento. Y su mamá unas costillitas barbecue que esperamos que nos traigan pronto. Aquí está Luis Martínez, el gallo. ¡Wow!
2: Señoras, señores, arrancamos. Les damos la bienvenida. Muy buenos días. Es martes 26 de mayo. Ni se case ni se embarque. Hoy pásela bonito. Estamos cerrando el mes de mayo, el mes de las jefas. A mamá se le festeja todo el año. Y bueno, pues vamos a darle de una vez. Comuníquese. 5551-668-929 es la multilínea. 55-51-668-929. Ahorita todas las llamadas que entren las vamos a empezar a contestar al aire, así que de una vez repórtate. Estamos en vivo, el cocodrilo, el mamut y el gallo, y quiero invitarte a que participes en el tanque lleno de gasolina. 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Estamos comenzando, mamuchín. ¿Algo más que desees agregar, amor?
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2: comenzamos.
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4: Gracias a las dos personas que ya me siguieron en YouTube, ya nada más me faltan 900.
5: Las 6 con 9.
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2: Échenle ganas, chavo. Ya te pasaste del qué rico. Las 6 con 10.

0: llamada telefónica para que se vaya reportando. 5551-668-929. Ahorita se comunicó Faine. Ahorita le marcamos.
1: Son las 6:13.
2: La temperatura.
3: Ay, según mi dedito. Ya me lo chupé.
0: 13 grados.
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0: Buenos días.
1: Señora Mani Manita, bienvenida a La Qué Buena. Le saluda Luis Martínez el Gallo. Aquí a mi derecha está el Mamut Padilla.
2: ¿Qué ha habido?
1: Justo aquí a mi izquierda está el Cocodrilo Guzmán.
3: ¿Ha habido qué?
1: Mi amor, queremos preguntarle si hoy celebramos algo con usted o solamente está de barbera su hija.
0: Yo creo
1: que
0: quiere herencia.
1: Eso.
2: Eso queremos todos.
3: De una vez avisa de mi reina que ahora sí que se la... ¿Para qué le contamos? Porque pues no va a pasar.
1: Bueno, pues entonces queremos que escuche con mucha atención porque está dedicada.
2: ¡Es para ti!
1: ¡Para ti, para ti!
3: Como si se portara tan bien la vieja.
4: Hola, mamita, buenos días.
0: Hola, mi amor.
4: Pues solamente hice esta dedicada para recordarte lo mucho que te amo.
2: ¡Ay!
4: Te admiro por ser una mamá perfecta. Sé que a nadie nos enseñan a ser padres, pero dentro de todo lo que tú haces por nosotros, pues estamos muy agradecidos.
3: ¡Mi madre!
2: ¡Unida!
3: O sea, ni padre ni madre nos enseñan a ser.
4: Exactamente.
3: De veras.
2: Debería de haber una enciclopedia de fascículos, así de cómo ser el padre del año, la madre del año, ¿no?
3: Ah, pues para empezar no lo escribiríamos ni tú ni yo.
2: Obvio.
4: Exactamente. Entonces, el trabajo de una madre no es nada fácil. Lo empezamos a entender cuando nosotros como hijos comenzamos a crecer y nos enfrentamos a las dificultades que ahora entendemos que nuestros padres enfrentan, ¿no?
2: Claro.
4: Te amo con toda el alma, mamá, y me encanta verte feliz y espero que así siga siendo.
0: Muchas gracias, hija. Pero no le crean, luego me regaña porque me voy a los bailes.
3: También usted que anda de cusca en la calle, no le haga el cuento.
1: Pues sí, pero doña Manuela tiene derecho, ¿ok?
3: No se llama Manuela.
4: Pues, doña Mani, por favor.
3: Se llama doña Consuelo.
0: Sí, no podía faltar eso, sí, ya estoy acostumbrada.
3: Dice doña Manu, toda la maldita vida me he tragado esa misma historia.
0: Sí.
1: Ahora sí que...
4: Mamut, ¿le podrías dedicar el poema que te mandé?
2: Claro, aquí lo tengo.
3: Le decía el gallo y le cortaron la inspiración.
1: No pasa nada, no pasa nada. Señora,
2: gallito,
1: señor,
2: preséntame, bebé.
1: Señoras, señores, niños y niñas, abuelitos y abuelitas, con ustedes el Guanaturgo de Guanatos con este poema titulado... Manuela, tú eres mi mamá, Manuela. Adelante.
2: Manuela, tú eres mi mamá, Manuela. Soy dichoso como nadie, porque cada día me espera la ternura de su cariño y ese amor inmenso que me da Manuela. Es mi madre, yo la conocí. Soy su hija y por fin la vi. No con los ojos de mi cara, sino con los ojos de mi corazón. Y por eso siento por ella una gran devoción. Gracias, madre mía, por estar siempre a mi lado. De todo lo bonito, eres lo más hermoso que me ha pasado.
5: ¡Wow!
1: Maestro Padilla, de veras, hoy sí se tomó dos cafés con tres cucharadas de azúcar, ¿eh?
3: No, man, casi me gomito.
2: ¡Viejona!
3: Y ahora sí, café sí me gomito.
1: ¿Qué canción se van a dedicar?
4: Le quise dedicar la de mi primer amor.
1: Va, aquí se la dejamos y antes una última pregunta.
3: ¡Ustedes!
2: ¿Y nosotros vamos?
4: ¡Para arriba!
1: Bonito, un abrazo.
2: Felicidades, doña Mani.
1: Doña Mani Manita. Le mandamos
3: comentar algo.
0: Que Dios les bendiga a todos.
1: ¿Qué pasó?
3: Me gustaría comentar algo, pero como soy muy reservado, mejor no lo haré.
1: Ok, súbele.
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1: Son
2: las 6:27.
3: 6:27 minutos.

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1: Son las 6:30.
2: Un saludo para mi compa el Pink Floyd que nos está escuchando en Santa Tere. Buenos días.

0: Nota del día.
1: Muchachos, ¿qué es lo más extraño que tienen ustedes guardado en la cochera de su carro?
2: ¿En la cochera de mi coche? Una máquina para empujar monedas.
1: Tú, Gallito, ¿qué tienes ahí en tu lugar de tu carro? ¿Qué tienes?
3: Oye, pues bueno, donde dejo la camioneta, pues prácticamente ahí tengo mis bicicletas que nunca ocupo. Tengo por ahí un brincolín y creo que hasta las estas.
2: ¿Y para qué guardas un jarabe para la tos ahí?
3: No, menso, brincolín.
1: Ah, bueno, pues un viejito tenía un granero cubierto de polvo ahí en Francia. ¿Y qué crees?
3: ¿Qué?
1: Había un Ferrari de 1,000,000,000.
2: ¡Millones! ¡No digas tonterías!
1: Imagínense encontrarse un cochecito viejo lleno de polvo abandonado durante décadas y descubrir después que vale millones de dólares.
2: ¿Pero
1: eso le pasó al dueño de un Ferrari, lo encontró olvidado en el granero en su casa en Francia. El automóvil llevaba varios años guardado, prácticamente deteriorándose entre las cajas, entre el polvo y todo lo que estaba ahí. Cuando los expertos revisaron el vehículo, descubrieron que se trataba de un rarísimo Ferrari 255 YT East 1W California Spider.
2: No sé ese YT.
1: Uno de los modelos, cuando sea tu nota me corrige.
2: Perdóname, ya me
1: uno callé. De los modelos más exclusivos y buscados del mundo. El coche le perteneció en algún momento al francés Alain Delon, no uno de los actores resistir. Más famosos de Hollywood. Y había permanecido oculto por décadas. Lo increíble fue que aunque ya estaba envejecido y lleno de polvo, ¿cuánto crees que lo va a vender el viejito?
2: ¿Cuánto?
1: ¡16 millones de euros!
2: ¡Wow! ¿Cuánto es en pesos?
1: Como unos 310 millones de pesos, más o menos.
2: ¿310 millones?
1: Ajá, aproximadamente.
2: ¿Cuánto es en euros?
1: 16 millones.
2: Millones a ajá. Pesos mexicanos.
1: Como 300, a ver, danos el dato correcto, por favor.
4: Según la tasa

0: de cambio actual, si hablamos de 16 millones de dólares estadounidenses, serían aproximadamente 275 millones de pesos mexicanos.
1: Pero son euros, no es dólares estadounidenses. No dólares. Bueno, la historia se volvió viral porque mucha gente empezó a imaginar cómo podría tener algo tan valioso en una bodega, en su granero, sin saber el verdadero valor. Desde entonces, cada vez que alguien encuentre algo en su cochera, cotícelo, valórelo, porque a lo mejor tiene un tesoro escondido y usted ya es millonario y ni lo sabe, mi querido gallito.
2: 321.6 millones de pesos.
1: Mira, y dije 310, me equivoqué por 10 millones. Muy bien.
2: Pues con esos 10 millones de error me soluciono la vida.
1: Oye, mi vida, ¿cómo ves? Hay que tener cuidado lo que uno tiene arrumbado por ahí.
2: Vamos a ser muy sinceros. Si tú tuvieras, ya no digamos los 321 millones de pesos, si tuvieras 10 millones de pesos en las manos en este momento, ¿qué sería lo primero que solucionarías?
3: ¿Yo? ¿Yo? Ah, vas, mamuchitos.
1: No, tú.
2: ¿Pagaría? No, tú, cuando tú. Sea tu nota, tú organizas. Ah. Les dije yo a él.
1: Pues mira, yo creo que lo primero que haría era solucionar las broncas de todos mis familiares y de todos mis amigos.
2: Pues por eso eres pobre, tarugo.
1: ¿Tú qué harías?
3: Yo creo que pagaría mi casa, compraría otra más para una dejársela a mi jefa. Yo creo que con eso.
1: ¿Y tú, mi Coquín, qué harías si tuvieras 10 millones de pesos en este momento?
2: 9,675,000 pesos me los gastaría en la fiesta, los tables, el alcohol, los excesos y la fiesta, papá.
1: ¿Y los 25,000 pesos restantes?
2: No, eso sí los malgastaría, ¿para qué te miento?
1: ¡Mi vida! Y todo esto sucedió
3: en un día como hoy.
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2: Dice el Baby Mix, yo sí lo invertiría todo en estampas del mundial.
1: Ay, ¿a poco baby? Sí, el chico Panini. Ay,
2: santa madre de Dios. Es un chico no, si es Panini, bien, va Panini. Cierto.
1: Ahí tengo la de Ronaldo, te la doy en 400 varos.
2: ¿No quieres una de Ronaldo por 400 pesos?
3: Son las 6:40.
1: 6:40.

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4: Ya son las 6 de la mañana, 43 minutos.
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1: Son las 6:52 en México.
2: 6:52 minutos, mi gallito.
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1: Se quede sentado en el suelo. Que se quede sentado en el suelo. Que se quede sentado en el suelo.
2: Buenos que días. Se quede perreando en el suelo.
1: Sí, cuando haces tu dedicada cantas, ¿vale? Por favorcito.
3: Venga, mi coquín. Venga, mi coquín.
1: Estoy cantando yo. Cuando le quise sumar de mi carisma a tu dedicada, ¿me regañaste, Adrián?
3: No, fue mi nota, no mi dedicada.
1: Ah, sí, cierto, perdóname. Hola, ¿estás buscando a Dolores?
4: Bueno.
1: Hola, Lolita, ¿cómo estás?
4: Bien, aquí escuchándote.
1: No me digas, Lola, ¿de dónde me escuchas?
4: De acá, de cerca de tu corazón.
1: ¡Ay! O sea que como por allá, por el Río San Joaquín. ¿Por el metro Río San Joaquín?
4: Por Tacubaya.
1: Ah, no, es que mi corazón está en el metro Río San Joaquín. Disculpame. ¿De dónde eres, Dolores?
4: De aquí, de la GAM.
1: Ah, ¿de la GAM? Gracias, amigos. Ah, no, ¿verdad? Perdón. Ok, ¿quién es Marisela y por qué se da esta dedicada?
4: Es mi suegra y nada más es un detalle.
1: Ah, andas de barberita. ¿Le debes dinero?
3: Muévete así. Muévete así.
1: Así. ¿No le debes dinero? Ah, no. Pero bueno, pero vives en su casa.
4: No.
1: ¿Ah, no? Ah, no, bueno, pero te presta su ropa.
4: No.
1: Entonces, ¿por qué andas de barbera, Dolores? No entiendo.
4: No, sabe que la quiero mucho.
1: Vamos a averiguar a ver si es cierto. Doña Marisela, buenos días, ¿está usted por aquí?
5: Buenos días.
1: Hola, doña Mari, ¿cómo está? Hablamos de la Qué Buena del show que va
2: ¡Parriba!
1: Permítame preguntarle, no, mejor permítame presentarle primero al Star Team, que le va a atender hoy. Aquí está Luis Martínez el Gallo.
6: ¡Ale, meme!
1: Desde Guadalajara, Adrián el Mamut Padilla.
3: ¡Qué ha habido!
1: Yo soy Alejandro Guzmán el Cocodrilo. Hola. Y mi querida señora Mari, ahora sí le quiero hacer una pregunta. Cuando usted escucha el nombre, atención,
6: de
1: Dolores, ¿qué siente su corazón?
5: Me llena de alegría, porque es la única que se acuerda de mí.
6: Ora.
1: O sea, ¿es la única nuera o la única persona que se acuerde de usted?
5: No, tengo, pero de las dos, ella es la más bonita de aquí en mi corazón.
1: O sea que le cae, vamos a ponernos de acuerdo, o sea que le cae gorda a su otra nuera.
5: Pues un poquito.
2: Es derecha la señora, honesta.
1: Doña Mari, ¿es usted peor que peor?
6: Oye, esa Mari.
1: Bueno, mire, no vamos a mejor meternos más en Honduras porque se me hace que vamos acabando hasta desheredando a la muchacha. Pero hay una persona que se acuerda siempre de usted. Su nombre es Dolores. Me dijo que es su nuera y que usted es la suegra más bonita del mundo. Le preguntamos a la otra y nos dijo que no. Pero bueno, aquí vamos a descubrirlo todo. Mi querida doña Mari, cierre sus ojos, abra su corazón, destape sus oídos. Aquí está Dolores y está dedicada.
6: ¡Es para usted! Para ti.
1: ¡Adelante, Lola!
4: Y sabe que cada día la sorprendo más, sabe que la quiero mucho. Sabe que aquí mis hijos también la quieren mucho y que le eche ganas. Y ya muy pronto la voy a ir a ver.
1: A ver, ¿cuándo? Porque a mí me gustan las fechas. ¿Cuándo?
4: Hasta que la den de alta, porque es un poquito mala.
1: ¿Qué tiene, mi reina? ¿Mi reina? ¿Doña Mari?
5: Sí.
1: ¿Qué tiene?
5: No, es que tú me caí y me pegué muy feo en la pierna.
1: ¿De dónde se cayó? ¿De la nube en que andaba?
5: Pues más o menos.
1: ¿Como a 20,000 metros de altura?
5: Ajá.
1: No me diga, mi reina. Pues, ¿qué pasó? Ajá. ¿Por qué no tiene usted cuidado, doña María?
5: Tengo la diabetes, entonces se complicó un poquito.
1: Uy, sí, por el azúcar.
5: Ya tengo 2 meses pues en tratamiento, pero viene el doctor aquí a la casa.
1: Pues, mi amor, echarle ganas, porque, o sea, fácil no es.
6: Y difícil tampoco, pero hay que echarle ganas.
1: Sí, claro.
5: Sí.
1: Requerirá de esfuercito, curaciones, trabajo y ganas de salir adelante. ¿Cuántos años tiene usted, doña Mari?
5: 72.
1: Ah, no, mija, pues está usted todavía en la flor de la edad. A esa edad mi papá todavía anda dándole al tingo y al tango, mi reina. Es más, si quiere se lo presento. ¿Es usted viuda, soltera o divorciada?
5: No, tengo a mi esposo y tenemos 54 años de
1: casados. No, pues entonces no. Mejor lo cancelamos porque a mi papá no le gusta meterse en esos problemas. Le gustan otros.
5: Más peorcito.
6: Ah, hombre, mi amor. Le mandamos un besote, mi corazón. Qué bueno que pues ya lleve tantos años. ¿Sí? Y que aquí se lo reconozcan a través de esta dedicada. Y además que le van a dedicar una canción. ¿Cuál va a ser?
4: Eres una diosa del arrollador.
6: Eres una diosa.
1: Bom, bom, bom, bom, bom, bom.
4: No, esa no.
1: Ah, no, te aguantas. Doña Mari, algo que le quiero usted decir a la Dolores.
4: Que le agradezco mucho. Ese detalle tan hermoso.
1: Nah, mi reina. Ni se emocione, es gratis, no cobramos.
4: Ella no es mi nuera, es mi hija.
1: ¡Oh! Y mi hijo es un ingrato. Está bien. Cada quien sus pleitos familiares. Le mandamos un besote, mi amor. La canción que viene es para usted de parte de su... ¿Qué digo? Su nuera. Sí. Su hija.
6: Ay, sí. Sí es cierto que a su hijo le apodan el kiwi. Ay.
1: Es un dolor de... Okay. No me va a creer. No me va a creer, doña Mari. Pero inclusive Dolores nos lo dijo, ¿eh? Nos lo dijo. Ella es mi suegra, la más amada del mundo.
6: Sí. Que las otras no le han caído bien.
1: Sí. Nos
4: está
1: dijo.
4: Inventando, ¿eh?
1: No, nos dijo. Pero antes nos resta hacerles una última pregunta.
3: ¡Ustedes!
6: Y nosotros vamos.
3: ¡Para arriba!
1: Ahí se dice para arriba a las dos. Mari, Dolores, ahí. ¡Para arriba! ¿Cómo?
6: Ay, de veras.
4: Para arriba.
1: Ah, ahí está. 7-5. Ay, de veras.

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1: Son las 7:08.
2: 7:08.
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0: Pausita, regresamos. 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
2: ¿A dónde, mamucho, a dónde?
3: Al 55-51-668-929, mi querido cocodrilo, mismo número para toda la República Mexicana.
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2: Agárrenlo, wow, son las 7:15.
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1: Hoy presentamos El Nudo en la Sábana. En la reunión de padres de familia de una escuela, la directora resaltaba el apoyo que los padres deben de darle a los hijos. Ella entendía que aunque la mayoría de los padres de la comunidad era gente trabajadora, debían encontrar un poco de tiempo para dedicarle y pasar con los niños. Sin embargo, la directora se sorprendió cuando uno de los padres se levantó y explicó que no tenía tiempo de hablar con su hijo durante todo el día. Cuando salía para trabajar por la mañana era muy temprano y su hijo todavía estaba dormido. Y cuando regresaba del trabajo era muy tarde y el niño ya estaba acostado. Explicó además que tenía que trabajar de esa forma para proveer el sustento de toda la familia. Dijo también que el no tener tiempo para su hijo lo angustiaba mucho e intentaba reemplazar esa falta dándole un beso todas las noches cuando llegaba a su casa. Y para que su hijo supiera que él estaba ahí, que lo había ido a ver, mientras dormía, hacía un nudo en la punta de la sábana de su cama. Cuando mi hijo despierta y ve el nudo, sabe que su papá ha estado ahí y lo ha besado. El nudo es el medio de comunicación entre nosotros. La directora se emocionó con aquella singular historia y se sorprendió aún más cuando descubrió que el hijo de aquel hombre era el número uno de la escuela, el número uno de la clase. Este hecho nos hace reflexionar sobre las muchas formas en que las personas pueden hacerse presentes y comunicarse con otros. Aquel padre encontró su forma, una forma simple pero eficiente. Y lo más importante es que su hijo percibía a través del nudo de la sábana todo el amor de su papá. Algunas veces nos preocupamos tanto con la forma de decir las cosas que olvidamos lo principal, que es la comunicación a través de los sentimientos. Simples detalles como un beso, un nudo en la punta de una sábana, significaban para aquel hijo muchísimo más que un montón de regalos o disculpas vanas. Así que si tú estás escuchando esta reflexión y no has desarrollado un modo de comunicación con tus hijos, es momento de que utilices tu creatividad para que les hagas saber lo mucho que los amas.

0: y Chumpollito.
1: Oye, Chumpollo, hoy hacemos un rap.
2: Vamos a hacer un rap, ¿de qué va a ser, Pupi?
1: Hoy que nos manden cuál es el producto con el que más les gusta desayunar. A mí me gusta el cereal.
2: A mí me gusta desayunar hot cakes.
1: A mí me gusta cuando me compran barras de granola.
2: Bueno, repórtense y háganlo aquí en La Qué Buena.
1: Vamos a hacer un rap bien bonito.
2: ¡Súbele!

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2: ¡Uy!
3: ¿Vamos a rapear?
2: ¡Vamos, no, no, no, no, no!
3: ¡Me gusta!
2: ¡Vamos, no, no, no, no, no!
3: ¡Suéltate uno, baby mix!
2: ¿Y a dónde vamos a...?
4: Yo soy Fer y mi desayuno que me gusta son las galletas crackers saladitas.
2: ¡Las crackers!
3: A mí las galletas que más me fascinan son las saladitas, por eso me invitan. Mi mamá les pone quesito encima, pero a mí me gustan con jamón y sardinitas. Saben, muy deliciosas. Son saladitas. Me encantan para desayunar ahorita. Las puedo llevar a donde las quieran comprar. Mamá Lucha me las vende y yo las puedo disfrutar.
2: ¿Y a dónde vamos a...? ¿A dónde vamos a...?
3: Échate uno más.
5: Mi producto es huevo.
3: ¡Huevo!
2: A mí me gusta mezclar. El huevo te voy a contar. Con huevo me gusta a mí. Salchicha le pongo también. Si quiero yo le pongo miel. Tocino le voy a poner. Huevito a la mexicana, sí. Me gusta comer huevo.

0: Anda, baby mix.
1: Otro más, otro más.
0: Otro más.
1: Baby mix.
2: Hola, favorito, mi pollito. Yo me llamo Nicole. Y mi desayuno favorito es los frijolitos y de tomar un vaso de leche.
1: ¡Frijolitos!
2: De leche.
0: Me gusta. Mi mamá me lleva a comprar la leche. Me fascina mucho porque eso me prende. A mí la leche me fascina si le ponen chocolate o sabor a fresa que también a mí me late. Cuando vamos por la leche me encanta lo que vamos a hacer. Un rico licuadito o para pasarla bien. ¡Yo!
1: ¿Y a dónde vamos a...?
3: Chupallita, mi comida que desayuné hoy es leche con pan.
1: ¡Leche con pan!
0: ¡Leche con pan!
1: ¡Súbele!
0: ¡A la leche con pan!
1: Yo te quiero contar, yo te quiero contar. A mí me gusta la leche con pan, también me como yo un flan. Por eso te digo cuál es el plan. Por eso te quiero contar yo aquí lo mucho que quiero con frenesí. Me gusta comer lechita con pan. Me gusta con chochitos, me gusta con merengue, chocolate, chispas, chocolates. Y es que a mí me late. Ya nos vamos a la pausa. Vamos a ver la causa. Okay. Y escucha lo que viene, atención. ¿Quién?
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1: ¡Parambarambaram!
0: Este me gusta, se llama Patito Feo, ¿no? 741.
1: ¡Vámonos!

0: bonito el amor. Vámonos a la pausa. Pa' vivir. Vamos a la pausita, te venimos.
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2: No nos tardamos nada, ya regresamos. 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
0: Viene mucho billete, papá, billete.
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0: Son
2: las 7:45, Chupollo.
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2: Hay billete en la que buena, pero no es cortesía nuestra. El billete del gana lana lo entrega
3: Jaguarú.
4: Pero ya.
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2: 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Bueno,
6: aquí suena la que buena.
2: Ok, bienvenido. ¿Con quién tengo el gusto?
6: Moisés Mejía.
2: Mi querido Moy Mejía, para jugar por 100 pesotes, primera pregunta la tiene para ti el mamucho. No desperdicies tu comodín. Adelante,
5: Moisés Mejía. Facilito tu primer pregunta. Dime el nombre del subcampeón del fútbol mexicano en esta temporada.
0: 5, 4.
5: Correcto, muy bien, papá.
2: No, pero lo dijo mal.
5: ¿Por qué?
2: Tiene que decir
7: Pumas.
2: Pumas. Pumas.
7: Pumas.
2: Pumas. Ok, hermano, lleva 100 pesotes, no has perdido el comodín, vas por 200 o ahí te quedas.
6: No, voy por 200.
2: Por 200 pesos. Te pasó el Gallufi, Martinufi.
3: Gordito, te doy una palabra, me cantas una canción. Donde venga esa palabra, ¿la quieres fácil o difícil?
6: La quiero fácil.
3: Amor. Gallito bebé. Pero pídelo como debe de ser. Gallito bebé, pónmela fácil, venga.
6: Gallito bebé, pónmela fácil.
3: Gordo. Dímela cantando con la palabra eres.
0: 5, 4, 3.
2: Está bien fácil.
0: 2,
3: eres.
2: Muy fácil.
0: 1.
2: Re fácil. Hermano, ¿quieres más tiempo o quieres otra palabra? Porque ya perdiste el comodín.
6: Es que fíjate que sí me eché una del Napoleón.
2: Por eso, pero ¿quieres más tiempo o quieres otro comodín?
6: No, ahora. Déjame otra.
2: Ah, perdón. Sí, otra palabra. Perdón. Ya perdiste el comodín. Carnal, estaba la de eres amor, eres. También estaba la de eres por tu forma de ser conmigo lo que más quiero.
5: Eres tú como el agua.
2: Eres lo que más quiero en este mundo. Eso es. Había un montón.
3: Pero mi pues, rey. Bueno, ¿a quién?
2: Gallufi, adelante.
3: Tú eres la tristeza y de mis ojos. Pero bueno, no pasa nada, amor. Te la voy a cambiar. Te voy a dar una palabra. Tranquilo, bebé.
2: Pues relájate, mijo, respira.
3: ¿La quieres fácil o difícil?
6: Gallito bebé, la quiero fácil.
3: Más fácil, gordo.
2: Ah, mucho.
3: Más fácil. Ahí te va. Dímela cantando con la palabra. Quiero.
0: 5.
6: Quiero que me vuelvas 4, a querer.
0: 3.
6: Eres lo que de 2, verdad más quiero.
0: 1.
2: Órale, muy bien. ¿Quién canta
6: que
2: esa?
6: Me vuelvas a querer.
2: ¿Quién canta
5: sí
2: esa?
5: Existe, sí existe, yo la he oído y sí, sí, existe.
6: Sí existe.
2: ¿Quién la canta?
6: La canta las Sparks.
5: Efectivamente, las hermanas de Lorenzo Antonio, las chicas Sparks. Yo corroboro esa versión. Claro que existe.
2: Sí, mi amor. Que no, porque no la conozco. ¿Es muy famosa o es que suena la que
5: buena? Pues acá en Guadalajara fue un trancazo en los 90.
2: ¿De dónde eres, carnal?
6: De la hermosa perla Tapatía.
2: Híjole,
3: nada más. Yo digo que. ¡Ay,
5: pequeño dato, las Sparks era un grupo de 4 muchachas, hermanas de Lorenzo Antonio, que sacaron un disco en los 90.
2: Ahora, ahí te va la pregunta todavía más cañona. ¿Y quién es Lorenzo Antonio?
5: El de 24
3: Vamos a jugar
5: rosas.
3: Un juego con...
6: Ah, no,
2: Es que el mamut...
0: Eran las hermanas de Lorenzo Antonio.
5: No, es que ¿sabes
2: quién
5: qué?
2: Es Lorenzo Antonio
5: inclusive se hizo famoso porque de ser cantante luego se volvió diputado.
2: ¿En ahora dónde?
5: ¡En México!
3: Bueno, le sigues, ahí te quedas.
2: Ya llevas 200, vas por 300, ahí te quedas, ya no tienes comodín.
6: Como no la conocías, es doble para mí.
2: Ah, sé que. Si antes dije que te la pasamos. Entonces, vas por 300, ahí te quedas. Ya no hay comodín, ¿eh?
6: Venga, pido opinión, es que le vamos a celebrar su cumpleaños a mi niña.
2: No, pues entonces sí, juégale, porque con 200 ni para el estacionamiento, mijo.
5: Ni para las gelatinas, compa. Síguele.
2: Ni para las jericayas, y eso que Javi nos hace descuento.
5: Juégatelas, juégatelas, carnal.
2: ¿Eh? ¿Sí vas o no vas?
6: Sí, que sí vamos,
5: dice. Copas, okay. Háganle paro para la fiesta de la niña.
2: Claro. Tienes que decirme cómo se llama y quién la canta, nene. Adivina la canción.
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0: 5, 4.
2: Está muy fácil. Es un ícono musical.
0: 2, 1.
2: Papi.
5: ¿Cómo se ve que el Baby Mix
2: carnal
5: tiene clavos?
2: Ay, que no digas eso. Es de las chidas de Gerardo Ortiz. Baby, ni le hagas al cuento.
6: Gerardo Ortiz.
2: Pues sí, pero la rola, ¿cómo se llama?
6: ¿Te volviste loco?
2: No, hombre, esa es la aroma de tu piel. Pues ya perdiste, carnal. Te mandamos un gran abrazo y pues ya ni modo.
5: Acuérdate de este nombre, Alejandro Guzmán y el Baby Mix. ¿Ah? Nunca los olvides.
6: Él me hizo perder.
2: Sí, fue el Baby Mix, mi rey. La neta, ¿para qué te miento?
3: Te mandamos un besote, mi rey.
2: Ódialo por piedad, yo te lo pido.
3: Ódialo sin medida ni clemencia.
2: Ódialo, que no tiene más tu indiferencia.
3: 8-6.
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0: Tiempo de hacer una pausa, regresamos. 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
2: Las 8:12.
3: 8:12.
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1: ¡Jaguarú!
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1: Tienen dos, una oportunidad y el comodín.
2: 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Buenos días, ¿quién habla? Hola. ¿Con quién tengo el gusto? Bueno.
3: Bueno.
2: Hijo, se me cortó. Vamos a buscar la llamada. Comuníquense ahora mismo 55-51-668-929.
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2: Ahí está, tengo una. Buenos días. ¿Cómo te llamas, papi?
4: Pedro.
2: Pedro, qué gusto de oyerte. Ojalá que hoy sí ganes, Pedro.
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2: Reconozco tu voz y sé que eres esa persona que ha perdido constantemente. ¿Listo para jugar?
4: Listo.
2: Por 100 pesos, te comunico al Mamucho. Adelante, Mamuchín.
3: Pedrito, historia de la religión en México, historia del cardenal Richelieu, ¿fútbol o espectáculos? ¿De qué
4: fútbol
3: quieres tú? De fútbol, muy bien. Dime, ¿qué país organizó el Mundial de Francia 1998?
0: 5.
4: ¿Qué país? Francia.
3: Ajá. ¡Es correcto! ¡Muy bien, papá!
2: Siento que el mamut anda muy barco, ¿no?
3: ¿Por qué, Vivian?
2: Pues no sé, siento que como que muy rápido, o sea, como que regalo.
3: Hay que darle dinero a la gente. Hace tiempo que la gente no recibe satisfacciones por otros lados. Hay que hacer que la radio sea la alegría,
2: o sea,
3: de ¿cómo? Las personas.
2: ¿Tú quieres satisfacerlo por otro lado?
3: Claro.
2: Okay.
3: Lo que se pueda.
2: Ya llevas 100, muñeco, vas por 200. Hoy te quedas, aún tienes tu comodín.
3: Amor.
4: Por 200.
1: Venga, Padilla. Amor.
2: Por 200 pesucos te pasa el Gayufi, Martinufi.
1: Mi rey, facilito, te doy una palabra, me cantas una canción donde venga esa palabra. ¿La quieres fácil o difícil?
4: Gallito bebé, ponmela fácil.
1: Amor. Dímela cantando con la palabra S.
0: 5.
4: Ese loco soy yo.
0: 4.
4: Porque nadie, 3, nadie.
0: 2.
3: No, pues no, no es la letra.
2: Así no va. No.
3: O sea, la canción existe.
4: Te llama a las 6.
3: Y la
4: de
3: compuso
4: la
3: mi amigo Pepe Garza, pero no va así la canción, hermano.
2: ¿Pepe Garza es tu amigo?
3: Sí.
2: Yo hablé con él ayer y no me dijo nada de ti.
3: Pues desde 1994 trabajamos juntos.
2: Ni mandarte a saludar te mandó, te lo juro.
3: Ah, mi vida.
2: Te lo juro.
3: Oh, pobichito.
2: Yo le dije, oye, ¿no le mando saludos a Mamucho? Le dijo, ¿a quién? Así, ¿eh?
3: Sí, sí, sí.
2: Dile algo, papi, márcale.
1: Sí.
3: Oye, pero ¿sabes qué? Déjame te digo. La verdad, la canción sí existe, pero no la cantaste de la forma
2: ¿qué
3: adecuada?
2: Hacemos? A ver, para
3: yo,
2: empezar...
3: Yo no se la doy por buena.
2: Yo diría que sí, pero ya sin comodín.
3: ¿Tú, Gallito?
1: Yo digo que sí, pero sin comodín, venga.
3: Muy bien.
2: Ok, hermano, ya no hay comodín, pero llevas 200 pesos. ¿Vas por 300 o ahí te quedas?
4: 300.
2: Por 300 pesos. Tienes que decirme cómo se llama y quién la canta. Flaco, Pedro, tú puedes. Adivina la canción.
6: No, no, no, al coco, no, al coco, no.
0: 5.
2: No, 4, si no sabes, te pego, mijo.
0: 3.
4: El coco,
0: 2.
4: No.
0: 1.
5: ¡Ah, mi vida! ¡Ay! ¡Roberto Junior!
2: Peter, ya ves cómo la riegas tanto, ya perdiste otra vez. Roberto ¡otra vez! ¡Otra
5: Junior,
2: vez!
5: ¡Señor, el coco no!
2: Y en este momento todo el mundo no. En casita, en el transporte público, en las aplicaciones te odiaron. Así de, ¿cómo no sabes quién es? ¡Está bien fácil! Pero pues bueno, ni hablar.
1: Te mandamos un besote, amor.
2: Pero gracias, te queremos mucho, mi rey.
1: Son.
2: Gracias por darnos show y no cobrar ni un quinto.
3: Las 8 de la mañana con 31 minutos. Vámonos para arriba.
2: Te queremos, Pedro, te queremos.
1: Con La Qué Buena.
2: Bye.

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1: Son las 8:34.
2: Únicamente 26 minutos para que sean las 9 de la mañanuki.

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2: Son las 8:37.
3: 8 de la mañana con 37 minutitos. Ya vienen las maduritas de la que buena.

0: a echar chisme con las divas en Parriba.
1: ¡Coma!
2: Diva,
1: ¿cómo estás, princesa? Buenos días.
2: Ay, pues ya a punto de regresar a la Ciudad de México, pero oye, ay,
1: no, ay, ya
2: lo que queda de mí, diva, pero no me importa porque ha valido la pena, todo vale la pena. Oye, ahorita que estaba escuchando a Grupo Frontera y a Fuerza Regida, vamos a ser objetivos.
1: Sí.
2: Fíjate que, pues la verdad es que a Grupo Frontera le han estado cancelando conciertos últimamente.
1: Mi pregunta es ¿por qué? Sí. ¿Sientes que bajó el furor por Frontera?
2: Sí. Sí, ¿y sabes qué pasa?
1: ¿A qué lo atribuyes?
2: A mí me parece un grupo sensacional. A mí me encanta lo que hacen.
1: A mí también.
2: Creo que es esa música que necesitamos en el regional mexicano.
1: Que está bonita, que tiene un buen mensaje, claro, que habla de cosas lindas, buen amor.
2: Norteñita,
1: cosas bellas. Acá.
2: Exactamente, pero ¿qué pasa? Que se han dedicado a hacer tantas colaboraciones aquí, allá y acullá, que a veces las colaboraciones no suman, ¿eh? A ver, esa colaboración, esta canción que es Halo con Fuerza Regida, para mí es la última de ambos, ¿eh? Ojo, de ambos, bueno, puede ser que Malboro Rojo en el caso de Fuerza Regida, pero es una canción que todo mundo nos sabemos, nos gusta o no nos gusta el regional. Todo mundo, en todo el mundo se lo sabe, es pegajosa y tal.
1: ¿Cuál?
2: Pero esta canción de Halo, la que acabamos de escuchar.
1: Ah, claro, sí, todo el mundo
2: entonces,
1: la conoce.
2: ¿Estás de acuerdo que, o sea, es una canción que bailamos, que cantamos y tal? Pero otra que digas, a ver, dime otra de Frontera, se hizo con Javi una. O sea, una colaboración, la otra colaboración
1: sí,
2: y otra colaboración.
1: A ver, dime una solo, ¿no? Más bien, la pregunta sería
2: esa. Exactamente. Entonces,
1: ya, digo, al menos confirme, podemos decir, el beneficio de la duda que
2: claro,
1: fue un tremendo hit.
2: Supuesto,
1: y que sí es solo de ellos. Que sí hay muchas más, pero no se les conocen.
2: Exacto. Y digo, en el caso de Fuerza Regida, lo que te decía, Malboro Rojo, ok, sí, pero realmente no estamos hablando de, es que es esta, la otra y la otra. O sea, todas las cantan con Fuerza Regida, no, en el caso de Frontera. Entonces, qué pena, cuando vi que se habían cancelado los conciertos en Colombia, me pareció, la verdad, bastante triste. Y luego se canceló en Panamá también. Entonces dices, híjole, ¿qué pasa? Empezaron a abrir fechas en México, claro, porque en México, pues, nos encanta, o sea, había que también ocupar México.
1: No,
2: pues,
1: bueno,
2: obviamente.
1: Me queda claro que nos encanta y que nos fascina.
2: Y se quedaron esos espacios. Pero bueno, ojalá que logre Grupo Frontera volver al camino del éxito, porque no, de plano no estamos viendo nada fuera de lo normal.
1: Sientes
2: nada
1: que no.
2: Extraordinario, ¿verdad?
1: Estoy de acuerdo contigo, bien. Nena. La verdad que sí, yo siento que falta, hay algo.
2: Sí, la verdad, ojalá que ya pronto haya algo. Lo que sí viene pronto, pero ya prontísimo, dos días más, estamos el martes, el próximo jueves, estará ya disponible en plataformas todo el álbum, lo que le falta al álbum de Que Viva Antonio Aguilar, que es una maravilla, ¿no? Ya salió La Cama de Piedra con Recodo, ya salió Vicente Fernández, Eden Muñoz, Chuli Zárraga, los mismos Leonardo, Ángela, pero fíjate que ahí viene el Focus Track y ahí te voy a decir cuál es el Focus Track, que me parece maravilloso.
1: Sí.
2: Es con Carin León, El Chubasco. El Chubasco que viene y viene bien fuerte, ¿no? Este álbum sucedió lo mismo que con el de Don Vicente Fernández, te cuento, porque ya platiqué con Pepe, una plática muy padre, por cierto. Platiqué con él sobre cómo se había trabajado. Se trabajó igual que el de Don Vicente. Él le dio la canción, la voz a cada uno. Cada uno escogió su canción. Se la llevó a su estudio. Cada quien en su estudio la grabó como quiso. Y se la regresaron a Pepe ya producida y todo. La verdad es que son grandes trabajos. Lo que hemos escuchado hasta ahorita son grandes trabajos. Y pues dejaron al último a Carin León, cosa que me parece muy inteligente.
1: Claro, porque es el hit.
2: Estás de acuerdo, ¿no? Es el artista del momento. Entonces el
1: además, seguramente es el que hizo una locura con el tema.
2: Exactamente.
1: Porque conociendo a Carin, seguramente hizo algo muy extraño.
2: Entonces, por ahí está Luis R. Conríquez, que yo le decía a Pepe, la verdad, a mí me parece que no venía el caso, pero...
1: Ay, pues, otro que siento que se ponchó un poco.
2: Oh, no, bueno, un mucho, aunque te voy a decir, se va a Europa en septiembre a hacer ahí antritos, pero va a 5 o 6 países, pues mira, si no hay jale acá, pues hay que buscarle por otro lado, ¿no?
1: Entonces, ay, no,
2: pues,
1: y bueno, a ver, los antritos en otros países se cobran en euros, mis amores, o se cobran en dólares, mis amores, o se cobran en libras, y eso así en pesos es bastante.
2: Así es, y además, bueno, pues mira, no, hay, no tienes nada que perder, vas a ver mercados. Pero bueno, regresando un poco a este álbum, el de Que Viva Don Antonio Aguilar, uh-huh. Me parece que es una maravilla, al igual que el de Don Vicente Fernández. Fíjate que en el mismo mes salen esos dos álbumes de dos grandes amigos, porque Don Vicente y Don Antonio eran grandes amigos, ¿eh? Uh-huh. Así que ni vayan a hacer rollos. De hecho, pues hay una canción cantada por Don Vicente y don Antonio en este álbum. Entonces creo que son estas joyas musicales que tenemos en México a nivel cultural y a nivel regional mexicano que no se deben de perder, y eso es lo que se pretende con estos álbumes, y que canten artistas como Edel Muñoz, como Ángela, como Leonardo, gente joven que siga con estos legados musicales que tenemos, mi diva, que en serio son nuestras joyas de la corona, porque hace rato lo dijimos, ¿no? Frontera, pues sí, me voy para acá, me voy para allá, ¿y eso qué, no? O sea, Fuerza Regida, lo mismo. O sea, hay canciones buenas, pero no que se van a quedar para la posteridad.
1: Ya veremos qué se viene. Yo creo que al final de cuentas el tiempo dirá la verdad, pero creo que al día de hoy estamos viviendo una baja de boom muy importante. Y no quiero echar mentiras, pero aquí se dijo alguna vez que las colaboraciones no estaban mal. Pero que diluían. Aquí lo dijimos.
2: Así es. Todo lo que está sucediendo, nosotros lo dijimos, pero, y no porque seamos brujas, somos adivinas, no. Pero es obvio, si tú sabes de música y te dedicas a esto, claro, que no te debes, o sea, no te debes emocionar cuando suceden cosas, sí, como porque, lo que sucedió con los tumbados.
1: Porque es tan
2: fácil. Tere Aguilera Oficial en Facebook, Tere Aguilera en Instagram, en TikTok, en YouTube y en las redes de Arrobando Gruperos. En un ratito seguimos, mi diva. Esto
1: nena,
2: no se acaba.
1: Te espero más tarde, cuídate mucho. Adiós. Te amo, ya vuelve, por favor. Bye.
2: Ya casi.
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1: Ya son las 8:48 en México y
2: son las 6:48.
1: ¿En dónde?
2: Yo estoy. En Europa. Adiós.
1: ¿En qué parte de Europa?
2: Ay, subiéndome al avión, mi diva. Ya, subiéndome al avión.
1: ¿Dónde andas y con quién, maldita sea?

0: y no ha vuelto.
1: Tiempo de hacer una pausa, gracias a la gran cadena que aquí se desconecta. Se van a quedar con su contenido local, Guadalajara Puras Buenas, a cargo de Rafa Valles, el Rafa Maus. Ciudad de México, nos vamos con las maduritas y hoy no hay cortes comerciales.
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4: Ya son las 8:51.
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11: ¡Buenas! Muy buenos días, yo soy Karina Angulo, en ausencia de Rafa Valles, el Rafa Maus de La Qué Buena. Bueno, estoy aquí puestísima para poderlos acompañar, así que ¡bienvenidos! ¡Bienvenidos!

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1: Recuerda, 33 36 15 17 72. Manda la notita de voz y dime qué rola quieres. Yo soy Karina Angulo, en ausencia del Rafa Valles, el Rafa Maus de La Qué Buena. Oye, también vete registrando porque tengo boleto doble para el Divo homenaje. Así que ya estuvieras. ¡Vámonos! Con más música, son las 9 con 6 minutos.

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1: Suena la que buena. Hola, buenos días, Karina.
2: Hola.
1: A ver si me toca suerte para que saques mi audio, por favor.
2: Ahí está.
1: Quisiera la canción de La Crazy Loca.
2: Ajá.
1: No sé qué banda es, pero me gusta mucho esa canción. Por
2: ¿sí?
1: favor. Y no sé si se llama así.
2: Sí, se llama así.
1: Suena la que buena. Buen día.
2: Buen día. Abrazote. Disfrútala, efectivamente. Así se llama. Son las 9:10.

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1: Si todavía no se levantan, no se despiertan, pues aquí les tengo motivación. Boleto doble para el Divo homenaje que va a ser en la Arena Guadalajara. La Qué Buena 97.1 te invita. Voy a sacar al ganador o a la ganadora a través del WhatsApp. Regístrate 33 36 15 17 72, nombre completo, tus tres canciones favoritas y que quieres el boleto doble para el Divo homenaje. Lo voy a sacar a través del WhatsApp. ¿Ok? ¿Estamos listos? ¿Quién anda por aquí?
2: Hola, muy buenos días, preciosa.
1: Ahora.
2: ¿Me pudieras complacer con la canción de Me las comieron sus padres de Joan Sebastián?
1: Ándale.
2: Un saludo aquí a toda la banda fierrera, especialmente a mi compita Edgar y a mi Maya el Perico. Gracias.
1: Gracias a ti, son las 9:14.

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1: ¿Quién anda por aquí? ¡Oli!
2: Karina, buenos días.
1: ¿Qué pasó?
2: El Charlie Boys de aquí de la colonia Morelos.
1: Charlie Boys.
2: ¿Me puedes complacer con la de Suspiros de Coyote y su banda Tierra Santa?
1: Con gusto.
2: Por favor, buenos días. Y aquí suena La Qué Buena, 97.1.
1: ¡Tú, muy bien! Días. Buenos días, disfruta tu rola. Ya son las 9:18.
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2: ¿Quién?
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2: Por eso decía, ¿quién tiene el primer lugar de las que buenísimas? No crean que me equivoqué, nunca. Oigan, se va a ir el boleto doble para el Divo Homenaje. Lo voy a sacar por WhatsApp con tu nombre completo, tus tres canciones y me especificas que quieres el Divo Homenaje. O sea, el boleto doble. Ya va, mira, te voy a dar tres minutitos más. Es más, lo que dura la rola es el tiempo que tú tienes a favor. ¡Estamos! ¡Vámonos! Bueno.
3: Muy buenos días, mi Rafa Mos. Quisiera mandarle un saludo a mi compita Fumanchu, a mi padrino aquí en Bugambilia.
2: ¿Ah?
3: Y quiero ver si me complaces con la canción de lo que fue de Lenny Ramírez.
2: ¿Con gusto?
3: De parte del Azteca. Aquí suena la que buena en Bugambilia.
2: ¡Azteca! ¡Soy Karina Angulo! ¡Estoy cubriendo al Rafa Valles! Son las 9:21.

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1: Hola, hola, buenos días.
2: Hola. Buenas.
1: Suena La Qué Buena. Quería ver si me puedes complacer con la canción del Terrenal de Julián Álvarez.
2: Ajá.
1: Muchas gracias, saludos.
2: ¡Abrazote! Son las 9:24.
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1: Lo prometido es deuda. Yo les dije que a través del WhatsApp sacaría ganador o ganadora para el boleto doble que tengo aquí en mi poder y que va a ser tuyo para el Divo Homenaje. Se lanzan a la Arena Guadalajara. El ganador es Axel Rodrigo Monsiváis Mata. Axel Rodrigo Monsiváis Mata. No, Mata no. O Mota. ¡Ay, no sé! Bueno, eres tú. Manifiéstate a través del WhatsApp de que me estás escuchando y ahorita yo me pongo también en contacto contigo. Y mira, pues hablando de, ¿no? ¿Quién anda aquí?
2: Buenos días, Karina.
1: ¡Hola!
2: ¿Me puedes complacer con la canción Buenos Días, Señor Sol, ajá, con Gabriel?
1: Ajá, Gabriel.
2: Esta canción va simplemente para todos los que están escuchando la radio.
1: ¡Gracias!
2: Y aquí en Tonalá suena la Qué Buena 97.1.
1: ¡Abrazote! Buenos días hasta Tonalá. Aquí está Juan Gabriel. Son las 9.29.
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1: Oigan, regístrense para el boleto doble y que gocen de la dinastía Elizalde. Boleto doble será al final de esta hora. Necesito que se registren en el WhatsApp de la Qué Buena. 33-36-15-17-72. Ok, para la dinastía Elizalde.
2: ¿Qué tal? Buenos días. Aquí suena la Qué Buena 97.1. Le quiero mandar un saludo a mi carnal Jonathan.
1: Ajá.
2: Que los está escuchando desde la panadería Rojos.
1: ¿El
2: sí, si le pueden complacer con una canción.
1: ¿Cuál?
2: De El Final de Nuestra Historia.
1: Ok.
2: De parte de su carnal, El Chibolito.
1: ¡Ay, Dios mío! ¿Por qué te dicen así? ¡Son las 9:32!
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1: ¿Quién anda por aquí?
2: ¿Qué onda, Cari? Buenos días. Buenos. Soy Pancho. A ver si me puedes complacer, Pancho, con la rola de Me la Aventé de Karim León.
1: Ajá.
2: Saludos, Karim Ángulo.
1: ¡Saludos! Ya son las 9:36. Oigan, recuerden, tengo boleto doble para la dinastía Elizalde. Regístrense.

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1: Acuérdense que les estoy pidiendo sus notitas de voz 33 36 15 17 72. Esto se llama puras buenas, o sea, puro trancazo. Es la canción que tú debes de solicitar con esa hermosa y sexy voz que te distingue. A ver, vamos a ver esta voz, si es muy sexy o más
2: aquí
1: o menos.
2: Aquí suena la que buena 97.1.
1: Oli,
2: buenos días, Cari.
1: Buenos días.
2: ¿Me puedes complacer con la canción de Ya Borracho de Herencia de Grandes?
1: Ajá.
2: Dedicada para mi hijo Joraí, que ¿cómo? Te venimos escuchando. Ajá. Y un saludo para todos los que escuchan la Qué Buena.
1: ¡Abrazo! Gracias a ti, besos y también a tu hijo. ¡Vámonos! Son las 9:39.

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1: Buenos días, Cari. Me
2: Buenos días.
1: Complacer con la canción.
2: ¿Cuál?
1: Del Que Te Amó, de Luis Ángel el Flaco.
2: Uh-huh.
1: Buenos días, desde acá, desde Hacienda Copala.
2: ¡Hacienda Copala!
1: Saludos hasta el estado de Hidalgo. Buen día.
2: ¡Buen día, échale ganitas! ¡Tómate un café! ¡Pero cómo vas para que amarre el día! Aquí está tu rola, ya son las 9:41.
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1: bola. Buenos días, mi Karina.
2: Buenos días.
1: Quiero ver si me puedes comprar con la canción de Pelotera la bola.
2: Ajá.
1: Un saludo para mi esposa Mayra, que
2: ¿sí?
1: Mucho con todo mi corazón.
2: Mayra.
1: Aquí suena la qué buena, 97.1.
2: ¿Escuchaste, Mayra? Te aman con todo el corazón y aquí va tu canción. Ya son las 9:44.

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1: Todavía estás a tiempo de registrarte en el WhatsApp de la que buena. Tengo boleto doble para la Dinastía Elizalde, 5 de junio, Arena Guadalajara. Ojo, tu nombre completo, tus tres canciones favoritas. ¿Y qué quieres? El boleto doble para la Dinastía Elizalde.
2: Hola, Cari, buen día.
1: Hola.
2: ¿Cómo te encuentras el día de hoy?
1: Muy bien, ¿y tú?
2: Yo quiero pedirte, por favor, la canción de Fuentes de Ortiz.
1: ¿Sí?
2: Con Julián Álvarez.
1: Claro.
2: Gracias.
1: Abrazo.
2: Suena la que buena.
1: ¡Abrazote! Disfruta tu canción, son las 9:40.

0: Sana la Cabona 97.1. Yo soy Karina Angulo, en ausencia de Rafa Valles, el Rafa Maus de la Qué Buena. Nueve minutos, papi. 9 minutos nos separan de las 10, que es cuando arranca Llamando y Ganando, y aquí también estaré. Me dejaron mucha lana, por cierto, mucha lana. Pero bueno, esa es harina de otro costal. Por lo pronto, ¿quién se va a llevar el boleto doble para la dinastía Elizalde?
1: Nadie lo puede saber, no.
0: ¿Te registraste? Nombre completo, tus 3 canciones favoritas de la programación de La Qué Buena, que dices, estas son las mías, son las buenas, son las que marran mis favoritas. Y obviamente me especificas la promo, en este caso, Dinastía Elizalde, 5 de junio en la Arena Guadalajara. ¡Vámonos a las líneas a ver si hay alguien que ya está bien pilas y que va a contestar correctamente! ¡Buenos días, La Qué Buena! ¡Oli! ¿La Qué Buena? Nada, vamos por la otra línea.
2: Aquí suena La Qué Buena 97.1.
0: ¿Quién habla?
2: Luis Enrique Villegas.
0: Luis Enrique, ¿por qué tan serio?
2: Pues aquí andábamos, ¿qué? En la chamba.
0: ¡No creo! Muy ocupado has de estar, Luis Enrique. Oye, sí, ¿en qué trabajas?
2: Aquí trabajo en una carpintería.
0: Ah, en una carpintería. Luis Enrique, ¿te registraste?
2: Sí.
0: ¿A qué hora?
2: Ahorita en este momento.
0: ¿Cómo que en este momento?
2: Sí.
0: Ya está tu registro, no me hagas chanchulla, Luis Enrique.
3: Apóyame, manito.
0: Échale ganitas. Ay, todo quieres. Oye, ¿y con quién quieres ir?
2: Pues voy a invitar a mi prima.
0: ¿Prima o primo?
2: No, una prima.
0: ¿Qué es? ¿La prima se le... la de esta del de este o no?
2: No.
0: Pues yo siempre he escuchado eso, yo nomás pregunto, ¿a tu prima la de esta del de este o no?
2: No,
0: ¿cero? Claro, ¿cero? No. ¿Y por qué te ríes, condenadote? Oye, Luis Enrique.
2: Mándame.
0: Ese boleto doble es tuyo.
2: Bien, muchísimas gracias, Cari.
0: ¿Contento?
2: Sí, muy, muy contento. Muchas gracias.
0: Pues comunícaselo a tu tono de voz, ¿no? ¿O qué?
2: Sí.
0: Yo digo. Te escuchas bien, bien achicopalado. ¿De qué se trata la vida, caray? Hay que echarle ganitas. ¿En qué colonia nos escuchas, Luis Enrique?
2: Aquí en el Batán.
0: ¿Y cómo gritan en el Batán?
2: Aquí suena La Qué Buena 97.1.
0: ¡Eso! Quique, no me juegues que tomaré tus datos. Aguántame tantito. ¿Salí, vale?
2: Gracias.
0: Ok, oigan, yo soy Karina Angulo, @Karina Angulo, así es como me van a encontrar. Y vámonos a ver, pues, qué tal el tráfico. Ya saben cómo se pone este asunto. ¡Codina!
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5: ¿Qué onda, Cari? ¿Cómo estás? Te saluda Beto Codina desde el Qué Buen Cóptero con el reporte vial.
0: ¡Holi!
5: Caos total en el norte de la ciudad, en Calzada Independencia Norte y Vicente Fernández. Un tráiler descompuesto obstruye el carril del transporte y un carril vehicular. La circulación de norte a sur está completamente colapsada y el paso es solo por extrema derecha. Mientras tanto, en carretera a Chapala, a la altura de Las Pintas, una camioneta se impactó contra el muro de contención rumbo a la carretera a El Salto, colapsando el ingreso a la metrópoli. Y en el tema de los desperfectos viales, las calles están de terror. Reportan un socavón profundo en el cruce de Los Ángeles y Dr. Roberto Michel, una auténtica trampa para los ejes de tu vehículo. Además, hay alerta por una alcantarilla sin tapa en la colonia Morelos y el pavimento ya está intransitable por los baches profundos en el cruce de Europa y Hernando de Martel. Yo soy Beto Codina y recuerda, si el tráfico no se mueve, muévete tú, pero con cuidado.
0: ¡Ya lo escucharon! ¡Gracias, mi querido Codina! ¿Saben qué? No salgan de su casa. No vayan a trabajar. ¡No es cierto! ¡Soy Karina Angulo! ¡No se muevan!
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0: Son las 9:55.
7: La temperatura.
0: 25 grados.
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0: ¿A Aquí suena La Qué Buena 97.1. Yo soy Karina Angulo. 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

0: 10:06. Mi nombre es Karina Angulo, en ausencia de Rafa Valles, el Rafa Maus de La Que Buena. Esto es Llamando y Ganando. Empiecen a registrarse, porque no, no está Rafa, se los debo. Pero lo que sí es que me dejó mucha lana y espero que ustedes, el día de hoy, martes, obviamente, se la lleven. Así que, ¡bienvenidos!
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0: Aquí suena la qué buena 97.1. Soy Karina Angulo, las 10:03. Estamos en vivo, martes. Martes 26. Oigan, nos vemos mañana en el patio principal del Mercado San Juan de Dios para festejar su aniversario 68. A las 5 de la tarde, mi recomendación es que se vayan hidratados, bien cómodos, con toda la familia y lleguen antes. Más vale, dinámica, sorpresas, el encaso, el staff, todo que ver, todo que ver. Pero bueno, aquí, pues precisamente por eso estoy en este espacio, que es espacio de Rafa, pues porque ellos se encargan de que todo esté perfecto para el día de mañana. Así que voy a estar aquí, voy a estar al rato y pues ya, te la you know. Bueno, pues si ustedes están listos, es momento de marcar 33-36-15-17-72, 33-36-30-08-79. Son las líneas aquí en la cabina de La Qué Buena. ¡Estamos preparados! ¿Quién anda por ahí? Buenos días, La Qué Buena. ¡Ay, Dios! La 15. Buenos días, La Qué Buena.
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0: Baja de todo el volumen, porfa, escúchame solo por el teléfono. ¿Quién habla?
1: Dianey.
0: ¿Dianey o Vianey?
1: Dianey.
0: ¿Con D? Ok, ¿ya le bajaste?
1: Sí.
0: ¿Cómo estás?
1: Muy bien, ¿ustedes?
0: Todo bien. Escucha esto.
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0: Mi querida DNA, Doble o Nada. Vamos a arrancar. Quiero que me digas quién canta la canción, ¿ok? Tienes unos segunditos para adivinar quién la canta y cómo se llama. Vamos a empezar con 50 pesos. Usted, mi estimadísima, ¿está lista?
1: Sí.
0: Por tus primeros 50 pesos, ¿cómo se llama y quién canta esto?

0: ¿Qué pasó?
1: Alejandro Fernández y se llama No lo
0: beses. Fíjate, te le voy a dar la chance. Te tardaste como 5 segundos más. Ok, tiene que ser en 5 segundos. Tu chance ya se fue, pero ya tienes 50 pesos. ¿Sale y vale?
1: Ok.
0: O sea, me tienes que contestar en los primeros 5 segundos.
1: Ok.
0: Ok, entonces ahora nos vamos por 100 pesos. ¿Te late? ¡Ay, la Bendy! ¡Ay, Dios mío, la Bendy, la Bendy! Ok, vámonos. Por 100. Dianey, ¿me escuchas?
1: Sí.
0: Ok. Por 100 pesos. ¿Quién canta y cómo se llama esto?
2: No, quien te entiende, ni tú te comprendes, ni sabes. 5.
1: Es Alicia Villarreal y... ¡Ay, no,
0: no, ¿cómo se llama? ¡Ay, Dianey! ¡Ya te echaste tu chance, Dianey! ¡Ay, Chihuahua! Bueno, para la próxima, ¿sale? Acuérdate, nada más para que te acuerdes. ¡Te quedó grande la yegua! ¡Pues sí, es un exitazo! Bueno, suerte para la próxima. ¡Abrazote! ¡Bye! ¡Agarren, mi chulo! ¡Ay, allá está! Mira, escucho esta canción y hasta me enojo. Son las 10 con 17 minutos.

0: hacer una pausa. Soy Karina Angulo. Sígueme, @Karina Angulo. Regresamos en Llamando y Ganando. Son las 10:22.
1: La temperatura
0: 26 grados.
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3: Aquí suena La Qué Buena 97.1. Soy Karina Angulo, son las 10:24. 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
10: Ya estoy de regreso, son las 10:32. Karina Angulo, yo merengues. Esto es Llamando y Ganando, hay mucho dinero para que se comuniquen y pues, obviamente salgan ganones. Así que, ¿cómo van?
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1: Son ya las 10 con 35 minutos.
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0: Aquí suena la que buena 97.1. Soy Karina Angulo. Son las 10:40 en ausencia de Rafaelles. Oigan, el día de mañana tenemos una cita. Mañana vamos a festejar el aniversario del icónico Mercado San Juan de Dios. Síganos en las redes sociales, arroba que buena GDL, en nuestro Facebook, que buena Guadalajara. Ahí está pues toda la información, el elencazo, la invitación. Año con año vamos, les mandamos besos, abrazos y apapachos, los queremos. Nos atienden de maravilla, hay un chorro de dinámicas. Aparte de la oportunidad de saludarnos, que la fotito, jugar ahí un poquito, sorpresas siempre llevamos, ¿no? Anunciamos pues lo que se tiene que anunciar y las sorpresas se viven allá. Váyanse súper cómodos, así bien hidrataditos, lleguen puntual en el patio principal del Mercado San Juan de Dios, allá nos vemos. ¿Va que va? Ya quedamos. Bueno, quiero que se comuniquen 33-36-15-17-72, 33-36-30-08-79. Es momento de marcar. Ojo, hay que contestar. Aquí suena la que buena 97.1. Eso es de ley. Aquí suena la que buena 97.1. Si lo que tú quieres es llevarte lana. Ok, buenos días, la que buena. La que buena.
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0: Tú muy bien. ¿Tu nombre?
1: Shelly.
0: ¿Cómo?
1: ¿Geli?
0: Sí. ¿Cómo estás, Geli?
1: Muy bien, ¿y ustedes?
0: Muy bien, gracias. Oye, Geli, escucha esto.
2: ¿Es más grande tu bondad o tu ambición? Vamos a jugar el doblete.
0: Mi querida Geli, ¿de dónde nos marcas?
1: Desde Guadalajara.
0: Ah, pues sí, aquí estamos en Guadalajara. ¿Y qué colonia?
1: Sí, ¿verdad? De aquí, de Oblatos.
0: De Oblatos, perfecto. Bueno, yo no sé si eres ambiciosa, si te vas a quedar con 50 pesos, o los duplicamos y que la siguiente persona que se comunique se lleve 100. ¡Tú dirás!
1: Los duplicamos.
0: ¡Ay, qué cosa tan bonita! ¿Algún saludito, Geli?
1: Un saludito a toda la gente de Oblatos.
0: Para la gente de Oblatos. Te mando un abrazote.
1: Gracias, igual.
0: A ti. Ok, dice Geli que los va a ceder. Siguiente llamada, 33-36-15-17-72. Bueno, pues ya se la saben. Hay que contestar bien, ¿eh? La que buena.
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0: ¿Tu nombre?
3: Luis.
0: ¿Cómo?
3: Luis.
0: Luis, ¿cómo estás, Luis?
3: Bien, bien, gracias.
0: ¿De dónde nos marcas, Luis?
3: De Zapopan, de Arcos de Zapopan.
0: Arcos de Zapopan. Oye, Luis, ¿te vas a llevar 100 pesos?
3: Los duplicamos.
0: Oh, ¡ay, ese Luis tan bonachón! ¿Qué? ¡Ay, goloso! ¡Ya estás! ¡Bye, Luis! Bonito, bonito día, Luis. Entonces dijo Luis que él no se queda con los 100. Vamos a ver si quien nos responde ahorita se lleva los 200. Buenos días, la que buena. Hola. Hola.
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0: ¡Ya iba a colgar! ¿Quién habla?
4: Rosa.
0: Rosa, ¿cómo estás?
4: ¿Andy?
0: ¿Rosa?
4: Sí.
0: Rosa, ¿cómo estás?
4: Muy bien, ¿tú?
0: Bien, Rosa, ¿de dónde nos marcas?
4: Ni te escucho casi.
0: ¿No me escuchas? Rosa.
4: A ver, ya.
0: ¡Rosa! ¿Ya?
4: Ya.
0: ¿De dónde nos marcas?
4: Tlajomulco.
0: ¿Tlajomulco?
4: Sí.
0: Oye, hay 200 pesos, ¿te los vas a quedar?
4: No, los duplicamos.
0: ¡Ay, qué buena gente, qué bárbara! Te mando un abrazote, Rosa. Bonito día.
4: De regreso. Gracias, igual.
0: Gracias a ti. Vamos a ver quién se lleva los 400 pesos. ¿Quién se lleva 400 pesos? Se los van a llevar si me contestan. Aquí suena la que buena. Ojo, solamente si me contestan como se debe. La que buena.
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0: ¡Te llevas 400 pesos! ¿Eh? ¿Cómo crees? ¿Cómo crees? ¿Por qué me cuelgan? ¡Se cortó! ¡Auxilio! ¿Qué pasó? Híjole, ni el nombre, ¿verdad? Bueno, vámonos con más música a ver si me manda un WhatsApp. ¡10:45!
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0: Escucha, me paso a retirar. Voy a regresar a las 4 de la tarde. Ahorita se quedan con el rinolaringólogo. Mi nombre es Karina Angulo. Bye bye. Ya son las 10:51.
1: La temperatura
0: 27 grados.
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3: 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Yo soy Karina Angulo. 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
5: Aquí suena la que buena 97.1. Soy Karina Angulo, son las 11 en punto. 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Eso sí es meter gol. 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

0: vámonos al corte, bebé. Buenos días, Cecilia.
1: Estoy balanceándome así, Rino, bailando la de Morena de una cosa. Cállate, cállate, lo chico.
0: ¡Qué bárbara! Anda de sexy la Cecilia. 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Mañana San Juan de Dios, bebé. Mañana San Juan de Dios.
1: 11:23.
2: La temperatura
0: 28 grados centígrados, ya volvemos.
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34: Ya regresamos, familia. 11:31.

0: Falta un día, familia. Oye, ya mañana, San Juan de Dios, a partir de las 5 de la tarde, entrada completamente gratis, 68 aniversario del Mercado San Juan de Dios. Es un gran elenco, ahí mañana los esperamos. Y te digo algo, Cecilia, ya me voy a comer mis tripitas doradas así con jitomatitos.
1: ¡Ay, qué rico!
0: Y, eso. Traigo antojo, hijo de su... Neta, neta, bebé. ¡Qué rico! ¡Vámonos!
1: Ay, oye, además, Reino, de que vamos a poder cotorrear con la gente.
0: ¡Claro!
1: Está haciendo calorcito, para que se lleven su gorrita. Hay que andar bien hidratado, Rino, porque el calor está sabroso.
0: Sí, váyanse cómodos, familia, váyanse cómodos. Dice aquí el pronóstico del tiempo que no va a llover, así que ni se preocupe, no pasa nada. Cáiganle mañana, 5 de la tarde. Oye, grandes sorpresas, Pero bueno, cambiando de tema, bebé, vámonos. Hay boletos. ¡Vámonos! Arena Guadalajara, familia, los Elizalde.
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1: ¡Uy!
0: ¡Uy! ¡Uy! Hay pase doble en este momento, familia, comuníquense ya. ¡Vámonos!
1: ¡Vámonos!
0: Se contesta que suena la qué buena, ¿eh? Si dicen otra cosa, peluquín, bueno. Por eso decía que por la 15 no. Ya, ¿sabes cómo me duele el cuello, Cecilia, de estar volteando a ver el teléfono para acá, para la izquierda?
1: No, pues es que también es la edad, es la edad.
0: Es la edad, y luego soy gordo, y los ingenieros no se pierdan de mí. ¡Bueno!
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0: ¡Ájala! ¡Y eso!
1: ¡Ájala,
4: jalea! ¡Ay, ay, ay!
0: ¿Quién habla?
3: Eduardo Castañeda.
0: ¡Mi compa Eduardo! ¡Eduardo! ¿Qué? ¿Estás escondido en el baño o qué?
3: No, tengo viaje de Uber y traigo el pasaje.
0: Pero bueno, te vamos a poner a cantar, mijo.
1: Viaje de Uber, ya sabes qué es lo que tienen que hacer para ganar.
0: Sí, es lo peor que nos pudiste haber contestado, compadre.
3: Es que ando chingando.
0: Por eso, ¿pero sí llevas pasaje?
3: Sí, aquí tengo el caballero.
0: Uy, carnal. ¿Sabías que de tu pasaje depende, de la persona que llevas depende que te ganes los boletos, carnal? ¿Sabías eso?
3: ¿Del pasaje?
0: Sí, carnal. No, no hay que mancharnos, Cecilia. A ver, espérate, no le subas tanto, compadito. ¡Compare! ¿Qué rola te gusta, Camachín de los Elizalde? ¿Cuál? ¿Una del Vale, de Joel, del Flaco? ¿Cuál?
3: Bueno, de su padre me gustaba mucho la de Venga tu padre, mi padre.
0: ¡Ah, hijo de eso! A ver, déjala pongo, espérame, aguántame. En la tumba de mi padre.
3: No, me vas a chillar, mi Rino.
0: Mijo, la vamos a cantar.
3: Ay,
0: a ver, sobre la tumba de mi padre, ¿se llama la rola? Y, mijo, ya te rayaste porque no la tengo, Ya la libraste. No, no la tengo, compadre. Carnal, ¿mandaste mensaje al WhatsApp?
3: ¿Sí
0: te inscribiste? ¿Sí o no, carnal?
5: No.
0: ¿Sí?
3: Sí, mandé.
0: Arre, ahorita te vamos a buscar.
1: No quieres hablar, condenadote.
3: Te mandé un emoji.
0: Anda penado. Ahorita te buscamos, compadre. Ahorita te buscamos, arre.
3: Arre,
0: a ver, pásanos tu nombre completo, sí, de una vez.
1: Pásame tu pasaje, quiero hablar con él.
0: Ajá.
3: Eduardo Castañeda.
0: Oye, dice la Ceci que quiere hablar con tu pasaje, carnal. Pásanelo.
3: Está en una llamada.
0: ¡Ay, cálmate!
1: Con que nos diga hola.
3: La 97.1, con que diga hola me gano.
6: Buenas tardes, es la que buena, ¿verdad?
0: ¡Eso! ¡Ya se lo llevó, hombre, ya! ¡Comparito!
3: ¡Hola!
0: ¡Carnal!
3: ¡Mande!
0: Hay que hacer algo, no le cobres el viaje, mijo. Gracias a él te los ganaste.
3: ¡Gasto! ¡Se lo regalo el viaje!
0: No, no te creas, tampoco te vamos a desfalcar. ¡Felicidades, carnal!
3: ¡Oh, sí! ¡Oh, gracias!
0: ¡Ánimo, compadre! ¡No nos cuelgues!
3: ¡No nos cuelgo!
0: ¡Ánimo, carnal! ¡Vamos al corte!
1: ¡Vámonos!
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1: ¡Vámonos!
0: ¡Ay, mis tripitas doradas así con un chilito capeado y... ¡Oh, hijo de eso! Ya traigo antojo, bebé.
1: ¡Oh, qué rico. Mañana no hay dieta, Rino.
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1: Ya son las 11:52.
0: Pues de hecho yo nunca hago dieta, Cecilia. Nunca hago dieta yo.
4: La temperatura.
0: 30 grados centígrados.
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30: Señoras y señores, yo con el Correcaminos, soy Gane. Muy buenos días, toda mi gente de la Quebra 97.1. Mi Coyote y Joshua, ya tenemos a las dos ganadoras que se llevan la despensa más pesada. ¡Qué bonito, es lo bonito, carnal! Oye, estuvo medio reñido, ¿eh?
31: Estuvo reñido. Vimos quién mejor canta aquí en San Pedrito. ¿Qué te parece si las entrevistamos de este lado? ¿A quién tenemos?
32: Janet.
31: Oye, Janet, ¿qué canción te cantaste para ganar?
32: La de la clica de los inquietos.
31: Uy, no más, Correcamino. De este lado, ¿a quién tenemos?
33: La remangada.
32: Naomi,
31: ¿qué canción te cantaste tú?
32: La de mentiras.
30: Ok. Y, oye, a ver, yo quiero preguntarle a cada una. A ver, Naomi, ¿qué se siente haberse ganado esta despensa más pesada de 97.1 kilos?
32: No, pues emocionada y a la vez vergüenza.
30: ¿Por qué? ¿Por qué vergüenza? Pues vergüenza robar, mija.
32: Porque, pues, por la emoción, pues.

0: Oye, a ver, ¿a quién le vas a ayudar con esa despensa más pesada? ¿Para quién es? ¿Para ti? ¿Para quién más? ¡Venga, fuerte el aplauso! ¡Fuerte el aplauso! Por acá, a ver, de este lado, ¿me recuerdas tu nombre?
1: Janet.
0: Janet, tú a ver, ¿qué sientes?
2: Mucha emoción.
0: Bueno, es una despensota, carnal, como con 10 cajas.
3: ¡Claro!
0: Se va directo hasta tu domicilio. ¿Con quién la vas a compartir?
2: Con mi mamá.
0: Venga, pues fuerte el aplauso para las ganadoras. Muy pendientes porque tenemos el día de hoy más despensas más pesadas aquí en la Tribuna 97.1. Y como se grita aquí y en todo San Pedrito, en todo Tlaquepaque, aquí suena
4: ¡La qué buena!
0: 97.1. ¡Y venga ese grito!
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0: La tercera es tuya.
1: ¡Yes! Tenemos invitados, Cecilia. Ya van llegando estos compas. Vamos a cotorrear con ellos, bebé. Vámonos a complacer primero. Échale, bebé. Vamos. Vamos y venimos. Bueno. Bueno, bueno.
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3: Ay, Dios.
1: Ay, el pulga.
3: Ay,
1: ¿cómo estás, mijo?
2: El jueves es mi cumpleaños. Gracias por festejármelo por San Juan de Dios.
1: ¿El jueves tu cumple?
2: Sí, hijo, pues estás invitado el sábado a comer a mi casa.
1: Ay, mijo.
2: Y todos los que vuelvan.
1: Se me hace que el jueves no puedo, pero no lo puedes pasar para el viernes, mijo, para ir.
2: No, mijo, ¿no? Va a ser el sábado.
1: Ah, arrolladora. Ah, mijo, ahí nos ponemos de acuerdo. Hay que ir al goyete. Tú sabes que somos goyeteros aquí. Susas.
3: Vamos al goyete, ya te lo sabes.
2: Barcos, hay que hundirlos.
1: Sí, hijo de su...
2: ¿Hoy? Ahorita ya voy rumbo a Morelia, mijo, para entregar mañana y me regreso para llegar a San Juan de Dios.
1: Eso, mijo, ahí nos vemos mañana. ¿Cuál te ponemos, mi pulga?
2: Ahí me esperan con dos botellitas de mezcal que los voy a llevar.
1: ¡Arre! ¡Arre, mi macho! ¿Cuál te ponemos?
2: Ponme mi meta contigo, con los Sebastianes, por favor.
1: ¡Arre! ¡Un abrazo, mi pulga!
3: ¡Abrazo, mi pulga!
2: Un saludo para todos los que buen fans, el Chino Pulgas y Octavio Solorio.
1: Ánimo, eso, si carnal.
3: Nos vemos más al rato para echarnos la plática.
1: Sí, mijo, al rato agarramos cura, así que...
3: A ver, con música, mi Rino.
1: Oigan, tenemos invitados. Anda por acá el costeño y el norteño, así que estamos a agarrar cura con ellos, incorregibles.

0: ¡Ay, Miguel! ¡Ay, Miguel! ¡Ay, Miguel! ¡Ay, espérame, ando bien agitado!
1: ¿Y eso que nomás te agachaste?
0: ¿Y eso que me agaché nomás poquito? ¡Ay, no puede ser! Espérate, familia, tenemos invitados el día de hoy. Oye, se está poniendo labial el norteño. Esto se me...
2: ¿Qué pasó, compadre? ¿Qué pasó, compadre?
0: ¿Qué es eso?
2: No, discúlpame, lo que pasa es que andábamos revisándole el aceite al cárter y entonces nada más me estoy remojando los...
1: Los labios.
0: Ah, era por eso.
2: Sí, compadre.
0: Ah, yo lo pensé mal, yo dije que la estoy regando gacho, no puede ser. Oigan, familia, hoy tenemos invitados en la cabina. Ellos son bien vagos, son incorregibles. Mi compa el costeño, mi compa el norteño, ¿cómo están, muchachos?
1: Papito chulo, qué gusto volverte a ver. Ni modo que no hagas bulto.
0: Bienvenido, costeño. Por acá mi compa el norteño, ¿cómo estás, compadre?
2: Bien contento, compadre, porque si alcanzamos a enchufar, yo te digo, siempre hay dos hoyos, nada más búscalo. Siempre hay dos hoyos, pero sí los encontramos y el enchufe quedó macizo. Le tuve que poner tantita pomada a la princesa, pero de que entró, entró.
0: Ah, ¿por eso resbaló?
2: Compadre. Y chilló, ¿no? Chilló el lechón.
0: Le chilló tantito. Oye, bienvenidos, muchachos, aquí a la cabina. Ya fueron a Plaza del Sol, ya me dijeron.
2: Ya, no, compadre.
0: Ya no, fueron en la noche.
2: Fue una fantasía de mi compadre el costeño. Ya sabes cómo son los de costa, que eso les vale madre. El crucifijo.
1: Tiburón.
2: Y entonces agarramos ella siempre quiso probar dama con rama.
0: ¿De veras es eso, costeño? ¿En serio?
1: Sí, tenía la curiosidad. Lo que pasa es que... No, fue por accidente, hermano. Fue por accidente. Y okay. Andaba briago y con el hocico seco y pasé por ahí. ¿Me entiendes? Entonces le escuché la voz dulzón. Entonces me dijo,
3: pásale,
1: es que...
3: Pásale de este lado, papi.
1: Y me dijo, pero además ando en mi mensual. Le dije, pues para el anual, para el anual. Y ya se armó la machaca.
0: Y trácales.
1: Y me descubrí, hasta ahí descubrí que te traía antena... Pero ahí antes en el radio.
0: ¿Era parabólica al piso?
2: ¿Eh? Era parabólica la antena.
0: Ay, arrolladora. Porque ya me dijeron, muchachos, norteño, costeño, que ¿cómo dijeron ahorita? Que había una calle allá al lado de Plaza del Sol que estaba rayada el piso. ¿Cómo dijeron?
2: No, ahí enfrente de la tienda de los tecolotes. Ey. Está todo rayado porque van arrastrando el bastón.
1: Dije, ay, compadre, no manches. Y eso que no ha visto mi casa.
0: Ahora. Oigan, muchachos, andan chambeando bien machín, le está yendo perrón.
1: Bendito Dios.
0: ¿Quién es el más alburero de los dos?
1: Este.
0: Porque ahorita te aventaste una frase, pero como poeta, ¿eh?
2: Lo que pasa es que también Elvira me empieza a rezar, compadre. Elvira, no sé si tú sepas, es la tía de Gasparín, Elvira. Elvira se broncea con sello rojo.
1: Nuestra promotora.
0: Sí, claro, hermosa. Saludos a ella, la maestra. Ajá. Saludos.
1: Yo le digo que no, lo que pasa es que se asolea con... ¿Con qué se pone?
2: Sello rojo se pone y
1: Pepto Bismol. Por eso está así de blanca.
0: Es que no te quería, Elvira, es muy güerita, muy blanca, y por eso...
1: Se le ve todo el cableado.
2: Si la mujer morena tiene su parte. Su parte. Rosita. Está la tienda transparente. ¿Cómo, compadre?
0: No se estén aprovechando que ya se salió de la cabina.
1: Yo creo que no podemos hablar de los ausentes.
2: Yo creo que la tiene como aguamala ahí en la arena. Ya ves que se ve como que la tiene, compadre.
0: Aquí se la aplicamos. Aquí el que se sale de la cabina hablamos de él, ¿eh? Aquí el que se sale de la cabina hablamos de él.
1: Aquí hay junta todos los días. Y se habla del que no viene.
0: Sí. Oigan. Muchachos, ¿qué rollo? ¿Cuándo se presentan? ¿Teatro Galerías?
2: Sí, compadre, lamentablemente vamos a estar ahí este próximo sábado. Y te voy a decir por qué, compadre. Nos estaban invitando a Totonilco a las... ¿Qué? ¿Chatonas?
1: ¿Cómo dijo que se llamaba ese güey?
0: ¿A dónde?
1: Una bebida de ahí.
2: Porque yo vengo suplicando un tejuino con tequila. Y él dice, no, compadre, vete a Totonilco, que no está muy cerca de aquí. Porque yo le decía, vámonos, compadre. No, me dice, no creas que es aquí a ir a...
0: No, está retirado. Sí, está lejecito.
1: Pero no se le calienta el hocico.
2: Unas chatonas o algo así, dijo este compa, que unas bebidas para refrescar, pero igual son embriagantes.
0: Okay. Norteño, ¿sí te pasa que de repente te avientas una y se prende el cerro?
2: Y fíjate que una, nada más con las puras ganas se prende. sin tomar nada. Sin tomar nada,
1: no,
2: compadre.
1: No, que si te sigues, güey.
0: No, o sea, que si le das más, pues... Para seguir echándole más agua al chayote.
2: Yo siempre.
0: Hija de su...
2: Lo malo fue, ayer estábamos comiendo, ni supe cómo se llamaba el restaurante. Pero empezó tequilita. Yo dije, alguien tiene que manejar.
0: Claro, sí.
2: Yo luego lo que le jalo y dije, denme el volante. Yo dije, a mí denme el volante, que yo en reversa.
0: ¡Ostense!
1: Sí. No.
0: ¡No antojen!
1: Eso sí, ya no lo quitamos, ya.
2: Sí, ya.
0: Ya.
1: Ya, ya no estamos, ya.
0: 100%.
2: Como Pitbull. Me tenían que meter una barreta así, a las muelas para abrir los hocico.
0: Oiga, ¿sí tuvieron algún momento en su carrera donde decía acá, andaban acá de locochones?
2: Yo sí, no, compadre.
0: ¿No
2: sí
0: te pasó?
2: ¿Sí, tú sí? Sí, yo sí. Yo sí. No. Yo solamente una vez le metí y, compadre, y como yo soy animal, porque yo fui en escuela de gobierno. Ay, no más.
0: Ah, yo también, hombre.
2: El tamaño del animal.
0: Ya, claro.
2: Por eso digo.
0: ¿Pues meme?
2: Por eso digo. Yo iba en técnica, en secundaria técnica. Sí. Una vez, compadre, 2 gramos seco, sin haber metido cerveza.
0: Neta.
2: Me puse mal.
0: Hijo, andabas acá como. Así como sí, payaso no, del centro acá de Guadalajara.
2: Como no, este.
0: Como
2: no,
0: payaso. Ajá, sí, cuando nos citas. Hijos sí, de eso.
2: Entonces ya con eso me quitaron las ganas.
0: Costeño, tú sigue acá, ¿tuviste alguna época de fiesta de acá?
2: Sí, una época de fiesta. ¿En serio? Cristiano, este güey, sí, por eso.
1: No, claro que no, no. No soy cristiano. Y déjenme decirle una cosa. Ok. Quiero hacerle un llamado. Si nos está escuchando Jehová por esta línea, que sea la última vez que vengan a tocarme a las 7 de la mañana en domingo, porque te voy a dejar sin testigos, ¿eh? En buena onda. Oye, así, todo crudo luego. No, ya, las épocas esas sí nos echamos nuestro chupirula.
0: Sí. Ese todavía, ¿no? Sí,
1: claro.
0: Sí. ¿Antes del show o después del show?
1: Antes,
0: o
1: después, durante el show.
2: Antes y después.
0: Ah, estos son pedotes. Sí,
2: la verdad, sí.
0: Ah,
2: ¿para qué lo voy a negar?
1: Está bien. Sí, pero...
2: Estaba viendo que hay donde tus pedas hay uno que se llama La Creencia, o no me acuerdo cómo se llama, la tequilera que está ahí. Y, cómo se me antojó. La botella muy bonita, güey. Muy bonita.
1: ¿Y qué tal de cara?
2: Ni me acerqué.
1: Ni me acerqué. Mucha tentación. Sí. No. Es que hoy no me levanté temprano. Teníamos que empezar a las 7 el tour de medios.
0: Es que a las 8. De arriba abajo todo el día, muchachos.
1: Sí, pero de verdad no. Le digo, güey, lo único que me eché fueron mis gotitas para dormir y ya, la chica.
0: Y fue todo.
1: Y una manzana verde.
0: Muchachos.
1: Y este güey creyendo que yo tenía ahí
2: muchachas y fiestas.
1: Morra y fiestas. Ah,
2: sí. ¿En yo qué mal concepto? Que tenía maicena, compa, y que este se andaba le digo, compa,
1: ¿en qué mal concepto me tiene?
2: Y todo,
0: mira, falta de confianza, muchachos. Espérame, deja, le pido aquí al operador, o sea, yo. Hay un lugar que los hubiera llevado, nomás que pues no sabía, muchachos.
2: Al Vaticano, compadre.
0: No, mira.
1: Mira, ni siquiera, hermano, recuérdame cómo
0: El Rino, Ringo Ignacio.
1: Ni siquiera le jalé el cruz al ganso, se me duerme la mano ya. Ya se me duerme la mano. Me compré una muñeca inflable, me salió lesbiana. O sea, he tenido mala suerte. En buena onda, o sea.
0: No puede ser.
1: De verdad, güey, ya. Y este era haciéndome mala fama de que creyendo que yo tenía fiesta, globos acá y.
2: Yo pensé.
0: Sí, claro. No.
2: Incluso fue por envidia lo que yo pensé.
0: No, pero está bien, mira, Guadalajara les gusta, obviamente.
2: Mucho.
0: Sí. ¿Qué representa Guadalajara para ustedes?
1: Ah, el inicio de nuestras carreras. Para mí, el inicio de mi carrera, sí. O sea, una etapa complicada, difícil, porque a mí me venían a votar a la Aranzazú.
0: Ajá.
1: Un mes ahí me votaban ¿cómo se llama? El Factory. Ahí me votaban un mes. Yo vivía un mes aquí, pero no conocía a nadie. Entonces me salí a caminar, a esperar, porque no sacaba ni para el camión de regreso, güey. Entonces yo tenía que esperarme todo el mes aquí. El hotel me daba hospedaje, me daba de tragar. Pero domingo, lunes, martes, miércoles, pues, güey, yo caminaba.
0: Oye, Costeño, pero ahí a 2 cuadras de la Aranzazú, ahí también hay modo, ahí claro, de esas.
2: Claro.
1: Pero no había dinero, güey.
0: Ah, ok. No, pues sí, te entiende. Pues se grande, entiende, sí.
2: Si hubieras dicho, oiga, tengo frío. Vamos.
1: ¿No puedo hacer una labor social? Sí. Una vez anduve con una morra, ¿no? Y le escuché una vez decir, la que come callada come 2 veces. Dije, con razón estaba subiendo de peso.
0: Qué bonito. Muchachos, Teatro Galerías, ¿cuándo? A ver, platíquenos qué rollo.
2: Es este sábado, compadre.
0: Este fin ya.
2: Sábado, ya. A las 8. Incluso le vamos a hacer la competencia 8. Al México-Australia, compadre.
0: Ah, de veras.
2: Va a ser a las 8, porque este empieza a 7:30 el partido.
1: Bueno, nosotros vamos a estar más divertidos, de
2: y
1: verdad.
2: También
0: sí, no
2: vayan
0: a ver el partido.
2: No lo vean. Marsupio. Entonces, va a ser ahí en el Teatro Galerías. A las 8 de la noche arranca el espectáculo. Los boletos en boletia.com o en las taquillas del teatro.
0: Familia, ahí les tenemos una sorpresa. Tengo 2 pases dobles. Dos pases dobles, fíjate. Estos boletos los tuve que haber regalado.
2: Para invitar a mi suegra. Compadre.
0: Sí. Ah, familia, nomás tenemos un pase doble que nos mandaron. Es la semana pasada.
2: Es que como está gordilla, se ocupa 2 sillas.
0: Ah, es por eso.
2: Ah. No te creas.
1: Su suegra de este güey.
0: Ah, ¿sí?
1: ¿Estás hablando de tu suegra?
2: Sí, la mamá de mujer.
1: No, su suegra, te voy a decir una cosa. Un día le dijo a este, hijo, donde come uno, comen 2. Y este creyendo que le estaban hablando de comida, pero le estaba tirando el perro, la ruquita, al gato.
2: No, y sabes que me...
0: ¿Es verdad?
2: Donde come uno, comen dos. Le digo, sí, señora. Y donde comen tres, comen cuatro, echándole agua al plato, dice la señora. Y luego a mi vieja, tráete el rotoplas.
1: La familia grande.
2: Que tu mujer anda de antojo, tu mamá anda de antojo.
0: ¡Qué bárbaros! ¡Incorregibles! Oigan, tenemos boletos, dos pases dobles, regístrense al WhatsApp. Al final del programa vamos a regalar los boletos, lo vamos a sacar acá. Muchachos, gracias por estar aquí.
1: No, Rino, gracias a ti. Gracias. Gusto en volverte a ver, gracias. Hoy sí, traje a mi compadre para que veas que sí. Para que gracias.
2: Dame chance y yo me bajo a conectar, güey. Porque sí, tuvimos que traer una grúa de 3 toneladas para levantar al Rino.
1: Lo que es un pinche animalota el Rino, no mames.
0: Es que lo que pasa, familia, que mi compa el Costeño me dijo, ¿me das luz? Le dije, claro, carnal, es tu casa. Es tu casa, de hecho aquí somos como familia. Un ratito más te voy a pedir dinero prestado. Pero haz de cuenta que me agaché, familia, debajo de la mesa. Y estos dos bien mañosos se levantaron. Y ya a lo mejor ya no les platico.
1: Me estás echando en cara.
2: A escuchar las besuconas.
1: Ah, sí, me estás echando en cara. Que me estás pasando luz, maldito.
2: Las lagartijitas esas que andan ahí en
1: los hoteles. Las cuijas, les decimos.
2: Que andan ahí en los hoteles en Puerto Vallarta.
0: Las famosas besuconas. Sí. Muchachos, gracias por estar aquí en la cabina.
2: Gracias, Rino, muchas gracias. Los esperamos ahí para que vayan a festejar a la mamá. Todavía se vale. ¿Todavía o se empiecen vale? A festejar al papá.
1: A los maestros también.
2: A los maestros.
1: Mayo es un mes de festejos. Todo,
0: ¿sí? Claro.
2: Para los albañiles, madre, que acaba de ser campeones, ¿no? Los el 3 albañiles. De mayo es el día de la Santa Cruz. Te lo juro, compadre.
1: Ya cambiaron el día.
0: ¿Sí? ¿Qué equipo le vas, Costeño?
1: A las Chivas.
2: A las Chivas allá de Guadalajara.
0: ¿También igual?
1: Sí, somos Chivas
0: en Arrolladora. Entonces no toques ese tema, ¿verdad? No.
2: Sí, dale, sí, no toques, sí, no. Atrévete, no, hijo de tu perro, no, madre. No es cierto,
1: compadre.
2: Ahí traigo el caso de cobre, perro. Te va a meter al jacuzzi, perro.
0: Baja el arma, Costeño.
1: Arrepiéntete.
2: Corta uñas, animal.
0: Oye, arrepiéntete. Aquí anda Ceci Vega. Ya se conectó Ceci. Ceci está en Colima.
1: Ceci Vega.
0: En Manzanilla.
1: En Manzanilla.

0: vendo, te la vendo, Rino, también.
1: Que te regresemos al camino del bien.
2: Qué bonito.
0: Muchachos. No, fíjate que ya me rehabilité, muchachos. ¿También? Hace algunos ayeres, cuando andaba con el Indio Brian y con el compayazo, sí anduve.
3: Ah, ¿en serio?
0: En el camino del mal.
1: Nos podemos ver, mi amor, y hablamos del cuarto y quinto paso. Yo.
3: Eras coprófaga. Para andar con el Indio Brian y con el compayazo.
1: Traía mucha necesidad.
0: Imagínate, imagínate. Con eso te digo todo. No ocupo decir más.
1: Mi vida, qué bella. Lo lamento mucho.
3: Pues que Dios te perdone, porque yo ya ni ganas te tengo, la verdad.
1: Ya te chupó el diablo.
2: Mira, les cambió el semblante,
1: Cecilia. Ya te chupó el diablo.
2: ¿Qué está pasando? Saludos al Indio Brian, de veras. Muchachos, gracias. Este fin de semana no se pierdan Incorregibles, Teatro Galerías, el sábado. Boletos en La Qué Buena tenemos bien poquititos, pero ya están a la venta, vayan a comprarlos. Gracias, Costeño.
1: Gracias a ti, hermano. Gracias, Ceci. Te mando un beso, ponte a donde quieras.
0: Un abrazo, por allá nos vemos en las galerías.
3: Un Norteño. Beso en tu trompa, Ceci. De Falopio.
2: Gracias, Norteño. Familia. Oye, qué invitadazos, de veras. Espérate, baja el arma, Norte. Baja eso, no me estás apuntando.
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2: Son las 12:38.
0: Son las 12:38.
4: La temperatura.
2: 31 grados.
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0: ¡Vamos a la pausa, Cecilia!
1: ¡Vámonos!
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1: Son las 12.53.
3: La temperatura
0: 31 grados centígrados, ¡qué calor!
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0: La tercera es tuya.
1: La tercera es de ustedes, familia. La
2: pero que buena. Se cuide, hola. Que se cuide, que se cuide, que se cuide. Ahí está, bebé. Bueno, bueno.
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2: Ajá. ¿Qué volé? ¿Quién habla?
3: Hola, Rino, soy Nadia.
2: Arrolladora, ¿cómo está la suegra?
1: Ya te la pasas viajando, Nadia, ya honestamente uno no sabe qué onda.
2: Suegra, ¿sí escuchaste Mándale. O no?
3: ¿Mande?
2: ¿Escuchaste lo que te dijo la Ceci o no?
1: Es que ya nomás te la pasas viajando, Nadia.
3: Ah, sí, Ceci, me hiciste falta para andar de shopping.
1: Pues a ver, ¿qué se te pegó aquí para estas humildes criaturas?
2: ¿Qué nos trajiste?
3: ¿No te pegó? ¿Te unos chocolatitos con Rino el otro día?
2: Me los comí, perdón.
1: Ay, se los tragó, es que así es este. No me andes dejando comida con Rino, por favor.
2: A mí con no, comida no tengo control. No lo hagan. No tengo autocontrol.
3: Estaban bien buenos.
1: No, él no tiene autocontrol. No tiene autocontrol. No, no lo hagan. Cada que me manden algo a la que buena, no sí, se lo dejen a Rino.
2: Si es comida, no. Porque yo levanto escombros, soy aspiradora yo.
3: Ahí te traje una ropita interior,
1: Fetilote.
2: Ay, arregladora.
1: Ay,
2: no habrá modo que mandes foto de esa ropita nomás como para verla, para tantearla a ver cómo es.
3: Modelándola yo o sin modelar.
2: Pues si se puede, modelando mejor. Si se puede.
1: Ya, pues, ya. Oye, quería. Rino, ya que ya lo viste como completo, ¿ah?
2: De cuerpo completo. ¿Cuál te ponemos, suegra? La tercera es tuya.
3: ¿Me puedes poner para que seas feliz de Muñoz?
2: ¿Para que seas feliz? ¡Arre!
3: Ya la he escuchado ahí, no me empieces
2: sí,
3: a pelear.
2: Sí, no, sí la tenemos. Fíjate, lo voy a pelear qué? Acá, luego. Baja eso. Un abrazo, suegra.
3: Igualmente, cuídense, chicos.
2: Adiós.
1: ¡Abrazos!
2: Vámonos con música, Cecilia, súbele, bebé.
1: ¡Vámonos!
2: Hay boletos para incorregibles, ¿eh? Hay que mandar mensaje al WhatsApp.

0: amorrita. Música maestro.
1: Música maestro. Vamos a la pausa, Cecilia Vega, bebé.
2: ¡Vámonos!
1: ¡Familia! 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Vamos a la pausa, bebé.
2: ¡Vámonos!
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2: 1.25.
4: La temperatura.
1: 31 grados centígrados.
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0: repente.
1: Espérame, Cecilia, espérame. Voy a llorar, bebé. Voy a llorar.
2: Reno, tranquilo, por favor.
1: Hasta la perra te extraña, hijo de eso. Espérame, qué
2: oye,
1: buena rola, en serio.
2: La neta, qué nombre tan interesante para los que tenemos mascota.
1: Pero mascota de cuatro patas, ¿verdad, Cecilia? ¿Te refieres
2: no,
1: a esas, verdad?
2: Claro, claro, claro. Qué no bonito. Hablamos del perro, ya sabes cuál. Muchachos, bienvenidos, ¿cómo están?
3: Hola, ¿qué tal? Bien contentos de estar aquí con ustedes.
1: Oye, mis compas de Arcángel Musical, de Tierra Caliente, bienvenidos, muchachos.
3: Muchas gracias, muchas gracias.
1: Oye, a ver, para conocerlos bien, ¿no, Cecilia? Preséntense uno por uno, a ver, por acá mi compa.
3: Ok, yo soy Luis Fer, baterista de Arcángel Musical y director de la agrupación.
1: Oye, por acá mi compa, el de la guitarrona.
4: Giovanni Navarro, guitarrista de la agrupación.
1: Eso, bienvenido, compadre.
5: Hola, mi nombre es Christopher Yael y soy percusionista de la agrupación Arcángel Musical.
1: Eso, compadre, bienvenido. Acá por este lado, mi carnal.
6: Yo soy Alexander Peña y soy uno de los vocalistas de Arcángel Musical.
7: Hola, hola, bienvenido, ¿qué tal? Yo soy su amigo Jorge Arce, vocalista de Arcángel Musical también.
8: Hola, hola, mi nombre es Osby García, uno de los vocalistas de Arcángel.
1: Espérame, espérame.
9: Ay, qué voz es sota tan machín.
1: Espérame. El de la voz es sota bien machín, mi carnal.
8: ¡Olis!
1: Es de las mías, Cecilia, es de las mías.
8: Somos las perritas que extrañan.
6: El problema es que no finge nada, mi compa. Es 100% natural.
3: Les digo, por más que quiera aparentar otra cosa, le digo, tu cuerpo trae subtítulos, carnal.
10: Ya lo trae. Es como si hubiera dicho, hola, ¿qué tal? Mi nombre es Osby García, vocalista.
9: Ay, qué voz es sota tan machín.
1: Mis compas de Arcángel Musical, muchachos. Oye, de Guerrero. Ah, calorón, perrón, estás yendo seguramente para allá, ¿verdad, muchachos?
3: La neta, está un calor que te hace sudar bien rico, la verdad.
1: Hijo de
3: su... Desde Morelita Guerrero, Morelita Guerrero, Arcángel Musical. Un calor bien bonito.
1: Oigan, ¿cuánto tiempo de agrupación ya, muchachos?
3: Ya 15 años, estamos por cumplir 16, ya falta poquito, el tiempo corre muy rápido. Aún seguimos con nuestra promoción, nuestro festejo de 15 años.
1: Ok.
3: Pues traemos unos regalitos también.
1: Oye, yo justamente estoy cumpliendo 15 años aquí en la radio, muchachos, también acabo de cumplir 15 años ahora en enero. Y justamente, a ver, ¿no está por ahí la canción la que les pedí, Cecilia? Le pedí aquí a la producción que me la... A ver, ¿no está por ahí, muchachos? Es que les queremos festejar sus 15 años, muchachones, también. Aquí en la cabina de la Qué Buena. ¿Tuvieron algún festejo, algún evento grande o algo?
3: Sí, de hecho tuvimos un festival allá por nuestro lugar de origen, Morelita Guerrero. Tuvimos agrupaciones presentes, nuestros amigos de Banda Roja, Pajaritos, los número uno de Tierra Caliente y nuestros amigos de Aliados de los Aliados, ¿verdad? Copa de los Aliados del Patrón.
1: Oye, qué padre, en serio, el estilo, ustedes como agrupación. Justamente, Cecilia, me llama la atención, traen un sombrero aquí. A ver, platícame el sombrero, ¿qué rollo con él?
3: Pues mira, traemos el sombrero representativo de Tierra Caliente.
1: Okay.
3: Pues realmente le comentaba aquí el Rino antes de entrar al aire, pues que esto se hace, es hecho a mano. Okay. Bueno, realmente este que traigo aquí es ya industrial, se fabrica a máquina, pero el original hecho a mano, la verdad es una calidad de sombrero bastante, bastante interesante, y le comentaba que había hasta de 70,000 hasta 80,000 pesos.
1: Ay, hijo de su, espérate. Me va a dar algo, Cecilia. Imagínate, pero... un sombrero de 70,000 varos. Hijo de su.
3: La neta,
2: pero... No nos alcanza.
1: No, la neta no.
3: Pues fíjese que las personas de Tierra Caliente pues son muy, ahora sí que muy fieles a sus tradiciones y sí están dispuestos a pagar eso, a veces hasta más. ¿Sí? Cuando lo llevan a Estados Unidos, pues sube de precio por, pues yo creo que el transporte, todo lo que tienen que pagar aduanas, no sé, pero sube de precio y la gente de allá lo paga muy bien.
1: Hijo de... Oye, Cecilia, le estaba diciendo a los muchachos de Arcángel Musical, nos van a regalar ese sombrero al Rafa. Lo va a vender, güey. No se lo deje.
2: No se lo regalen.
1: Lo va a sacar en 70. Bien vendido. Ese.
2: No se lo
1: ese
2: regalen, lo va... ni tampoco al Rino, porque también lo va a vender.
1: No se crean, muchachos. Oigan, a ver, platíquenlo musicalmente. Hasta la perra te extraña. ¿Qué rollo con esa rola?
6: Compadre, pues es una rola, la verdad, que a muchos les va a llegar, yo creo. Es una rola para doloridos. Ahora sí que dice, hasta la perra te extraña, imagínense. Pero de las perras ganas de tenerla en la cama. Es, no la perra. Ahora sí que hay como un doble sentido, digamos. Pero pues es... La perra, bueno, también la perra la extraña.
2: Así es. Oigan, estuve escuchando la rola y es que ¿saben qué pasa? Mire, los hombres desgraciados así son. Así son.
1: No todos, Cecilia.
2: O sea, los hombres desgraciados primero nos engañan Espérate. Algo, andan haciendo las suyas y cuando una como mujer
1: espérate, baje el arma.
2: Decide mira, ya mandarlo a la, hasta allá, a la fregada.
3: Sí, sí. Entonces, sí, yo creo que eso pasa en Manzanillo porque acá en Tierra Caliente no.
2: Y luego no pasa que ya vienen arrepentidos pidiendo perdón.
1: Vuelve ay, perra,
2: hasta la perra te extraña, poniendo a la pobre mascota de, regresa a la casa, te está extrañando y no.
1: No aplica para músicos no aplica de Guerrero,
3: pa, no, de Guerrero. Músicos,
1: no. Ni para locutores de Guadalajara, ¿sí o no? ¿Sí o no?
3: Eso solamente pasa en Manzanillo.
1: En Manzanillo ya con... Oigan, muchachos, ya 15 años de agrupación, ya les ha pasado de todo. ¿Qué de rollo? Todo. ¿Aquí en Guadalajara cuándo se van a presentar? ¿Qué show?
3: Pues mira, todavía...
1: ¿Hay planes solo?
3: Pues sí, estamos en eso, estamos de hecho coordinando con unos amigos que estamos por venir a Guadalajara. Tenemos, la verdad, la curiosidad porque nosotros estamos checando las estadísticas en nuestras redes sociales, en la lista de producción, estamos checando que tenemos muchos seguidores aquí en Guadalajara y muchos oyentes aquí en Guadalajara. La verdad que por eso es la inquietud y de algunas personas que nos están invitando a que vengamos acá a Guadalajara.
1: Sí, compadrito, no, bienvenido siempre en serio aquí a la cabina de la Qué Buena de Guadalajara. Traen la guitarrona, muchachos.
3: Traemos la guitarra, mi hermano, traemos la guitarra, ya sabes.
1: No se van a ir lisos si no se van a entrar una rolita, preparados. Muchachos. ¿Hay modo?
3: Para lo que se ofrezca.
1: ¡Ay, papá! ¡Vámonos!
0: Así somos los de Tierra Caliente, pues.
1: ¡Eso!
0: No nos rajamos.
1: Ellos son Arcángel Musical, familia. Por favor, muchachos, adelante. A ver, acá les presto mi micro también.
0: ¿Cuál, espérame?
1: Para que le pongan un micro acá a mi compa de la guitarra. Ellos son Arcángel Musical de Tierra Caliente, muchachos.
0: Okay, le vamos a aventar un pedacito de la nueva ahí para que más o menos.
1: Estamos en vivo en el Face de la Qué Buena, familia.

0: Totalmente en vivo, compadre.
1: ¿Qué es lo que te dijo? ¿Qué es lo que te dijo?
2: Oiga, sí, no, sí se antoja acá, Charlie.
0: No, nomás porque está haciendo calor y luego la rola y se antoja machín tomarle.
2: Oye, Cecilia, ya tenemos que checar ese tema de pedir catering acá, unas caguamitas, sí, algo.
1: No, con ese calor que estás haciendo, ya.
0: Pura agua, ni que fuera radiador.
3: Ni que fuera planta.
2: Ni que fuera perro, que está tomando agua nomás.
3: Unas banqueteras, unas caguamitas.
4: Está bien que estamos hablando de perras, pero traigan una chela, ¿no?
2: Oiga, hablando de eso, no han ido aquí a San Juan de Dios, ahí a... No, ese tema no lo puedo tocar, ¿verdad, Cecilia?
3: Nada de eso.
2: No. Caninas, perdón, cambiamos la palabra por caninas. Oigan, muchachos, en las redes sociales, ¿qué rollo? Les está yendo bien perrón, traen buenos números, canijos, ¿eh?
4: Sí, pues fíjate que afortunadamente tenemos el gran recibimiento de la gente, el gran apoyo en todas las plataformas digitales, desde Facebook, YouTube, ya llevamos más de 100,000 suscriptores en YouTube. En Spotify, más de, ya casi estamos llegando a 400,000 oyentes de mensuales. La otra, tenemos la fortuna de ser portada de la playlist oficial de Spotify de Tierra Caliente.
2: Ah, qué perrón.
4: Así que vayan a escuchar, hay mucha música de Tierra Caliente, sobre todo pues escuchen la de Arcángel Musical, porque mira, algo te quiero decir y quiero comentarles, la música de Tierra Caliente es una música muy variable, que no se enfoca solamente en un corrido, en una romántica. La verdad, nosotros, sobre todo Arcángel Musical, tenemos de todo el estilo. Tenemos corridos,
2: okay.
4: Corridos, tenemos rancheras, tenemos zapateados, lo que es típico de la región. Pero fíjate que también el zapateado ya se ha hecho muy popular a nivel internacional. Y
2: sí, claro.
4: Y donde quiera, la verdad, lo bailan. Y la otra, pues te digo, de todo tipo de música, románticas, rancheras,
0: cumbias,
4: ¿no? Las cumbias de Arcángel Musical también, sí. Bien chingona, la neta.
3: Tenemos una que le va a gustar mucho.
2: ¿Cómo se llama?
1: ¡Ay,
2: atrapada!
5: ¡Atrapada!
2: ¡Ay, Kir! Muchachos, ojalá que nos toque pronto verlos en un escenario aquí en Guadalajara. Me va a dar mucho gusto escucharlos, volverlos a ver. Invitar a todo el público de La Qué Buena a que pidan esta rola. Qué buena canción, la neta, ¿eh?
4: Muchas gracias.
2: El nombre está rompe y rasga, como decimos nosotros.
4: Pues fíjate que este tema ya casi está llegando al millón de reproducciones en YouTube, el video oficial, en plataformas digitales, ya lleva muchas reproducciones. Ha sido bien aceptado y todos me dicen, no sé qué tiene esa rola, pero tiene algo bien, bien chido, la neta, bien chido. Y sí encaja y sí pega, la neta, sí está jalando, la neta, y pues los invitamos a que la escuchen, a que la agreguen a su playlist, a que la piden aquí en La Qué Buena. Llegamos en varios lugares, hemos llegado a los primeros lugares ya de popularidad y que aquí no sea la excepción. La
2: primero
4: verdad,
2: Dios, compadre.
4: Primeramente Dios.
2: Primero Dios. Vamos a escucharla, muchachos, gracias por estar acá en la cabina.
4: Pues muchas gracias a ustedes y de todo corazón pues les agradecemos este espacio a nuestro amigo de Rafita, muchas gracias, un saludo para mi amigo Pollo. Nuestros amigos también, a mi amigo Gabo. Saludos, hermanos, gracias por todo el apoyo. Aquí andamos, Arcángel Musical, el millón.
2: ¡Eso, muchachos! Oigan, nos dejamos con música. Aquí terminamos, familia. Cecilia, ya nos vamos, bebé.
1: ¡Vámonos! Oye, con nosotros esta mañana. Que tengan un excelente martes ya. Adiós, mi Rino.
2: Los queremos, familia. Ahí nos dejamos con Arcángel Musical.
4: Hasta luego,
2: hasta la Serra te extraña.

0: Vamos al corte, familia. 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
2: La temperatura.
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1: Saco de sal, mentirosa. Ah, qué feo canto, hijo de eso. Pero le pongo enjundia a Tony, le pongo ganitas, mijo, que es lo importante. Aquí arrancamos el circo de la qué buena. ¿Cómo están, familia? Bienvenidos. ¿Cómo andan? ¿Qué ha habido? Bienvenidos, qué buena, Patzingán 94.3, toda la gente de Michoacán, se les quiere machín. Bienvenidos, qué buena, Puerto Vallarta 95.9, qué calor. Bienvenidos, Guadalajara, acá ni se diga, ¿eh? También está el calor bien machín, familia. Fíjate, mira, préstame tu mano, Tony. Préstame tu mano, mijo, mira. Me anda sudando la chiche, mira. Ya pues. Provecho para los que están comiendo. Perdón, hombre, perdón. X somos chavos. Vámonos a complacer, familia. Échale, aquí comienza el circo de la qué buena. Vámonos, por la multilínea, bueno.
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1: ¿Qué hubo? ¿Qué hubo? ¿Qué hubo? ¿Quién habla?
2: Karen.
1: ¿La Karen?
2: Sí.
1: ¿Cómo está la mujer? ¿Cómo estás,
2: bien,
1: Karen?
2: Bien.
1: ¿Eso, Karen? ¿Qué andas haciendo, Karen? ¿A tus órdenes? ¿Qué rollo?
2: Aquí vamos a caminar y caminar.
1: ¿Una qué?
2: A caminar y camine.
1: ¿Camina y camine?
2: Sí.
1: Mija, te vas a cansar. Siéntate, agarra una sombrita, mija. Sí.
2: Sí.
1: Oye, se escuchó una moto que anda ahí allá a un lado. Oye, sí. ¿Andas en la calle, Karen, o qué?
2: Sí.
1: ¿Por qué rumbo andas?
2: Jardines de San Sebastián.
1: Jardines de San Sebastián. Ah, arrolladora, ¿para dónde queda eso? ¿Allá pasa San Agustín?
2: No me dejas.
1: ¿Por aquel rumbo va?
2: Sí.
1: Ah, ya me acordé. Sí, yo por allá tuve una morra, sí, ya me acordé. Sí, ya me acordé. Pero no, mejor no quiero recordar. ¿Qué rollo? ¿Cuál te ponemos, mi Karen?
2: Borracho.
1: Ay, casi no se oye nada, Tony. Casi no te escucho, Karen.
3: ¿Qué?
2: Borracho de amor.
1: ¿Borracho de amor?
2: Sí.
1: Arre, saludos, ¿para quién, mi Karen?
2: Pues para todos los de la estación.
1: Eso.
2: Con ustedes.
1: Eso, ¿ya comiste, Karen?
2: Ya.
1: ¿Qué comiste? A ver, antójanos, porque yo ando viendo qué pedir. Ando como con hambre, así como que deseoso de algo, un algo, no sé.
2: Unos chiles rellenos con poquita de arroz.
1: ¿Chiles rellenos? Ay, mija, no puede ser. ¿Rellenos de qué? ¿De panela o de carnita?
2: De carne.
1: Ah, no, mija, a mí me gusta de panela. Ya pues. Un abrazo, Karen.
2: Saludos.
1: Ánimo. Abrazote, amiga. Aquí comenzamos, familia. El circo de la qué buena a través de la gran cadena qué buena. Yo soy Mark Cruz. Me dicen el rino. Soy tu compa el rinoceronte de la qué buena. Bienvenidos, tú escuchas
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1: Ay, me salió bien padre.
4: Ay, qué voz de sota tan machín tienes.

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1: Son las 2 de la tarde con 21 minutos, familia. Acabando la rola, tengo boleto, pase doble para Incorregibles, el Costeño y el Norteño. Caen.

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1: Ya son las 2:23, familia. Tengo boletos. Lo prometido es deuda. Vámonos de una vez, carnal. Oye, qué bien me cayeron, la neta. Al costeño ya lo conocía, al norteño no lo conocía en persona. Qué tipazos, en serio, ¿eh? Oye, ellos se presentan, familia, este fin de semana en el Teatro Galerías y tenemos boletos ahorita. Comunícate, vámonos de una vez. Se contesta que suena la Qué Buena. Incorregibles. Ya sé por qué le pusieron a la gira así, carnal. Son bien vagos estos patos, ahorita. No, no puede ser. Vámonos, se contesta que suena la Qué Buena, familia. Échale por la multilínea. Sí, bueno.
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1: ¡Eso! Hola, hola, ¿quién habla?
2: Fabián.
1: Ay, arrolladora, no se oye nada. ¿Cómo dijo?
2: Fabián.
1: Mi compa Fabián.
3: ¿Cómo dijo?
1: ¿Cómo estás, compa Fabián? ¿Cómo andas, carnal?
2: Bien, bien. ¿Y tú, Rino?
1: Eso, mijo, con ganas de regalarte boletos. ¿Cómo ves?
2: Muy bien, Rino.
1: Eso. Compadrito, pregunta facilita, papá. No, ni modo que la riegues. Ni modo que la riegues. Atención, carnal. Javier, ¿verdad?
2: Fabián.
1: Ay, Fabián, perdón. Ay, perdón. Ay, vengo bien cuete,
2: perdón.
1: Mijo, es que sabes que te digo una cosa. Yo ya como que siento que un día de estos voy a faltar en este mundo, mijo. Neta, neta, güey. Neta, me siento como que ya todo se me olvida, mi carnal, todo. Ahora sí ya. Fabián. Fabián, carnal.
2: Sí.
1: Dime, por favor. Dime, por favor. ¿Quiénes son los integrantes de Incorregibles? ¿No, mijo? No me digas. No me digas. No me digas que no sabes.
2: No, ayúdame, Rico.
1: No, ¿cómo? ¿Cómo que te ayude, desgraciado? Compare, ¿no sabes para quién son los boletos? No me digas eso. Ay, no puedes. Ay, mijo, te mando un abrazo. Ay, tanta vergüenza. Ay, la regaste bien gacho, Fabián. No puede ser, carnal. ¡Vámonos por la 15, güero! No, ni cómo echarle la mano. Pues, ¿cómo le echo la mano? ¡Échale, güero!
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1: ¡Aja, toro! ¡Fugas! ¿Cómo está el hombre?
2: Aquí, volviendo a la vida.
1: Mijo, es todo. A ver, espérame, ¿no has ganado en los últimos 3 meses?
2: No.
1: Fugas, hasta acá huele. Apaga el cigarro, mijo. Hasta acá está llegando el tufazo.
2: Déjalo pago.
1: Te voy a echar a la patrulla, mijo, ¿eh? Ándale.
2: No.
1: Ok, ¿quieres los boletos, compadre, o qué?
2: Sí.
1: No la vayas a regar tú también, desgraciado. Dime, por favor, ¿quiénes son los integrantes Incorregibles?
2: Norteño y el costeño.
1: Qué bonito, qué hermoso. Pues. Se lo llevó. Fugas.
2: Dígame.
1: No sé por qué presiento que vas a ir a vender los boletos. Neta. Neta, siento que lo vas a ir a financiar. No te creas, carnal. Felicidades, ¿eh?
2: Gracias.
1: Arre, mi Fugas. Un abrazo, carnal. Es más, mira, vamos a hacer algo. Sí, vámonos, Ricky, güey. Tengo un pase doble más. Un pase doble más en el circo de la Qué Buena. Ahí les va, Fiat. No lo vamos a hacer por llamada telefónica. No. Por WhatsApp. Primer nota de voz que llegue, dime el nombre real del costeño y el nombre real del norteño. Nombre real, por nota de voz, familia. Primera que llegue, jálense, corran. Si no llegan en 20 segundos, saco el audio ahorita en la salida corte, ¿va? Jálense, familia. Nota de voz, primer nota de voz que llegue se lleva pase doble para Incorregibles. Dime el nombre real del costeño y nombre real del norteño. Está bien sencillo, la neta, ¿eh? Está bien sencillo, familia. ¿Ya llegó uno? A ver, vámonos. A ver. No se oye nada, Tony. Pégale play. Apérense, no tantos. Ya se me trabó esta cosa. A ver, carnal, échale. Pégale play.
4: Señor es Javier Carranza y el nombre del norteño es Edson Zúñiga.
1: ¡Qué bonito, papá! ¡Eso, carnal! ¿Se llama el vato qué? Jonathan Abraham. Ahorita te contacto, comparito. Ya te los llevaste, viejón. Vámonos con música, familia.
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1: Ya son las 2:28.

0: Vamos a la pausa, familia. Al volver. Ahí vienen los quemones, viene el minuto del saludo. 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
0: Ya son las 2:31. Buenas tardes.
1: La temperatura.
0: Harto calor, 34 grados.
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4: Señoras y señores, oigan, ¿y qué creen? Muy buenas tardes, familia de La Qué Buena, que ya tenemos a las ganadoras que se llevan su despensa más pesada. Chido. Oye, carnal, estuvo bastante pegriloso este concurso porque... Pues fue por aplausos, carnal.
5: Oye, yo me asombré aquí en Lomas de Camichines. Buena la gente para cantar. Se echaron unos palomazos que olvídate, papá. Directo a La Voz México, carnal.
4: Vámonos rápidamente con una de las ganadoras. ¿Cuál es su nombre, madre?
6: Marta.
4: Oye, Marta, a ver, ya te llevaste una despensa más pesada de 97.1 kilos. ¿Qué se siente?
6: Ah, pues que ya tengo mi despensa para todo un mes.
4: No, deja tú para todo un mes. Para todo un año. Para todo un año, ¿algún consejo que le quiera decir a toda la gente que viene sintonizando La Qué Buena?
6: Que se animen a participar, estas son oportunidades y hay que salir adelante. Vea quién te ve, al cabo nadie te conoce.
4: ¡Eso! ¡Fuerte el aplauso! ¿Cómo no? Por acá, otra ganadora, amiga, ¿cuál es tu nombre?
7: Paola.
4: Y Paola, ¿tú también eres aquí vecina de Lomas del Camichín?
7: Sí, claro.
4: ¿Y cómo supiste que estaríamos aquí?
7: Por el Instagram y porque lo sigo en Facebook.
4: Muy bien, bueno, pues ya te llevaste tu despensa más pesada. Oye, ¿con quién la vas a compartir?
7: Pues con mi familia y les agradezco porque ahorita son tiempos difíciles y nos están apoyando mucho con eso.
4: ¡Eso! Venga, pues fuerte el aplauso, así que ya lo saben. Muy pendientes porque esta semana tenemos más despensas más pesadas, carnal.
5: Más pesadas para que estén al tanto de las redes sociales y de La Qué Buena, carnal.
4: Me la sintonicen y obviamente aquí en todo lo más del Camichín se grita muy fuerte, aquí suena.
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4: 97.1. ¡Y venga ese grito!
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0: risa.
1: ¡Vámonos con...
2: ¡Qué risa! ¡Mátalo, Ringo Ignacio, mátalo!
1: ¡Te lo mato! ¿De qué lo vas a querer, Correcaminos?
2: ¿De lo que yo quiera?
1: Espérate, ¿no ves empezar con tus cosas?
2: ¿De lo que se me ocurre a mí?
1: No te manches, okay. Tú sabes que no somos comediantes.
2: No importa, pero podemos con eso y más. Tampoco, podemos con eso y más, Ringo.
1: Ok, va.
2: Ok, lo quiero de restaurantes.
1: Hijo de la mañana. ¿De restaurantes?
2: Ya la puse difícil, ¿eh?
1: Sí, te pasas de lanza. ¿De restaurantes?
2: Ah, sí sale.
1: ¿Qué tipo de restaurantes?
2: De cualquier tipo, no importa.
1: ¿De lo que sea?
2: Sí, de lo que sea.
1: Campana, señor operador, por favor.
2: Ok.
1: Campana, señor operador. Ahí tienes que estar un señor, familia. Ajá. Está un señor en un restaurante muy importante acá, ¿no? De repente le habla al mesero y dice: ¡Hey, mesero! Oiga, ¿qué es eso que está comiendo aquel niño de aquella mesa?
2: Ajá.
1: Dice el mesero: no, señor, lo que está comiendo ese niño, pues no es comida, lo están amamantando. Ah, tráigame lo mismo, por favor.
2: ¡Allá me voy, hombre! ¡Allá me voy, hombre! ¡Ringo Ignacio! ¡Ringo Ignacio!
1: ¡Ringo Ignacio! ¡Ringo Ignacio!
2: ¡Ringo! Oye, Rino,
1: mátalo, corre, camino,
2: ¿pero esto
1: mátalo.
2: Fue un chiste o fue algo que te pasó a ti?
1: ¿Una vez? Es que también, ¿para qué se ponen a mamantar enfrente de uno?
2: El Ringo.
1: Si ya saben que uno es maníaco.
2: Pues sí, ya mismo. Saben que uno está depravado.
1: Pues saben que uno está enfermo.
2: Oye, espérame. Ay,
1: saludos a mi compa el enfermo. Tengo un camarada que así le dicen
2: el enfermo.
1: ¿Sí lo conoces, no?
2: Sí lo conozco. Está bien enfermo, de hecho.
1: De hecho, es nuestro delegado sindical. Saludos a mi compa
2: Leve. Abrazote, mi Ever.
1: Mátalo.
2: A ver, ahí te va. ¿De qué lo vas a querer, Ringo?
1: Ah, pensé que no me vas a preguntar.
2: No, sí.
1: Lo
2: sí,
1: voy
2: sí.
1: a querer de. Y ya valió.
2: Ponme así que algo difícil, algo acá.
1: Mira, algo parecido al mío.
2: A ver, ahí
1: de
2: te va.
1: De comida típica mexicana.
2: Ah, arrolladora, te pasaste. Comida típica mexicana.
1: Comida típica mexicana.
2: Ok, ahí te va.
1: Adelante,
2: ahí
1: te va. Caminos.
2: A ver, ¿tú sabes por qué hospitalizaron al tamal?
1: ¿Por qué hospitalizaron al tamal?
2: No sabes.
1: A ver, ¿por qué hospitalizaron al tamal? Ajá. No, la neta no.
2: ¿No?
1: No.
2: Porque tamalito.
1: ¡Corre,
2: caminos! ¡Corre, caminos! No, la neta, el tamal casi no la libra.
1: Te lo mato.
2: Mátamelo.
1: Va. Oye, espérame, antes de matarlo.
2: A ver.
1: ¿O te echo un pollo?
2: No, le vale que es el chumpollo.
1: A ver, espérame, no, mejor para el chiste. Tengo que platicarte una historia que viste de familia.
2: ¿Qué pasó, Ringo?
1: Es algo delicado.
2: ¿Qué pasó?
1: Pues otra vez.
2: ¿Le cortaron las alitas?
1: No. No, otra vez. Pues que vieron a Chumpollo por López Mateos en su triciclo, pero que llevaba tres alas.
2: Ah, caray, ¿cómo
1: no
2: que
1: dos,
2: tres alas?
1: Llevaba tres.
2: ¿Por qué tres?
1: Pues que Don Tom iba atrás de él y que le iba a quedar haciendo ¡neta, güey, neta! ¡Te lo juro!
2: ¿A poco sí?
1: Pues es maníaco el chamaco, pues.
2: Mira, yo te voy a decir algo, mira.
1: ¿Qué pasa?
2: Si a él le gusta...
1: Ay, Chumpollo. Si le gusta, pues que le dé.
2: No, pues claro.
1: Ay, Chumpollito hermoso. Ay, tan bonito, mi niño.
2: El Ringo.
1: Ay, tan bonito, pero tan.
2: Ah, pues mira, aquí no juzgamos.
1: Sí, no. Hablas claro. Que es música.
2: Aquí escuchamos, no juzgamos.
1: Claro. Adelante. Ahí sueltan la salida, Tony. Ya llegó.
0: Esto fue. ¡Qué risa!

0: De la pausa al volver. Ahí vienen las chicas del barrio, familia. 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Vamos a la pausa y ya volvemos, familia. Ya tengo hambre.
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0: Son las 2:56. Buen provecho, ¿eh?
2: La temperatura.
0: Hace calor, 33 grados.
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1: 3:11.
2: Ya son las 3:11.
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0: Ellas son las chicas del barrio.
1: ¿Cómo están, Oli? ¿Cómo estás, hermoso chumpollo bebé?
2: Marita el calam con M.
1: Chiquillo.
3: Mi ringa en
1: nada. Camaré. Este desgraciado ya trae el aeronazo otra vez. Bien fuerte. Ay, no, agárralo, toma.
2: Cibernético, qué tipazo es ese compa, ¿eh?
1: ¿Quién, chupallo?
2: El cibernético, el luchador.
1: ¡Ay, te tocó verlo!
3: ¡Ah, lo conociste!
2: Sí, pégate al micro, dijera que...
1: ¡Pégate al micrófono!
3: ¿Se hizo manita de puerco o qué?
2: No, tipazo, me tocó saludando aquí en la tele, la verdad, tipazo, ¿eh? Me cae, yo no pensé que
3: fuera
2: con toda máquina. Sí, yo pensé que era más payasones, ¿no?
1: Oye, que se va a agarrar a catorrazos con el de Nigris, ¿verdad? Con Poncho
2: sí,
1: de Nigris.
2: Sí, se va a agarrar con el Poncho de Nigris el próximo
3: ¿Pero
2: año.
3: ¿Pero cómo?
4: ¿Cómo dijimos?
2: Mayo del próximo año va a haber cotorreo entre el cibernético y él dice que es la ardilla de Nigris.
3: Oye, pero pues si nos vamos que tierra bien feo porque él es prácticamente pues él es profesional y de Nigris no. O sea, de Nigris
2: que una cosa es el boxeo y otra cosa es la lucha libre.
1: Ajá. Bueno, ay, no.
3: Pero Tomo ya sabe cómo tirar ahí los guamazos.
1: Ay, comadre.
2: Pues, dice que le va a costar trabajo, pero que ojalá le paguen bien. Él ya en arreglos ahí con el de Nigris.
1: Se va a ver billete.
2: Con el mero dueño del concepto, ¿no? Está bueno porque hace algunos años el Poncho de Nigris y el cibernético traían pleito casado en el programa este de
1: Para la oreja. Ah, la oreja y en con todo, sí, claro.
3: Sí, claro, sí me acuerdo.
1: Que el cibernético se peleaba con esta, ¿cómo se llama? Con la Wanda Zeus y con la Lin May.
3: Oye, comadre.
1: Qué pasó, hermosa.
3: Yo te vi cante ahí.
1: Ay,
3: con unos invitados
1: maníaca.
3: Que tenías.
1: Ah,
3: con unos invitados
1: maníaca.
3: Que tenías hace rato.
1: Esa frase está perrona. Perdón, comadre. Es que te dijo una frase bien taruga.
2: Es que no, pero así dice el cibernético, porque ves que...
1: La quiero
2: una
1: bajar.
2: Señora que... Él estaba con el delicioso, ¿verdad? Estaba con el delicioso. Y dice que le empezó a señalar su boca y le abría la boca y se la señalaba. Y dice que le dijo, ¡ah, maníaca! Y que ahora sí que se la dejó Cayetano, ¿verdad?
1: Ajá.
2: Y que no, la
1: se estaba ahogando.
2: Tenía asma, quería su aparato para respirar.
3: ¡Ay!
1: ¡Ah, maníaca! Ah.
3: No, es que hay que saber leer las señales, comadre.
1: Ay, claro.
3: Cuando
1: sí.
3: estás en aquellito,
1: ¿claro?
3: Porque luego por eso te agarran desprevenida.
1: Claro.
3: Y te la atoran toda.
1: Ay, deja. Comadre, vamos con música. Ahorita regresamos, ¿va?
3: Ay, ¿y la información qué?
1: Ahorita al volver.
3: Ay.
1: Es que hoy tenemos poco tiempo. Ahorita les platico.
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1: Así le vamos a decir a mi comadre la Mayra, la maníaca, la maníaca. La maníaca, sí.
2: Ay,
1: no te creas, hermosa. ¿Qué nos trajiste el día de hoy, bellísima comadre?
3: Mira, ¿de maníaca. Quién quieren saber? Les voy a decir las tres noticias. ¿Qué? ¿De quién quieren saber? De el encuentro que tuvieron Karol G con J.O.P. de Fuerza Régida, de Jorge Medina.
1: ¿Sexual? Ay, comadre, qué barra.
3: Ahí. No,
1: se
3: no.
1: Ay, me emocionó.
3: De Jorge Medina que prometió regalar boletos en cada ciudad que vaya. De ahora en sus redes sociales. Pero tienen que hacer algo por él.
1: ¿Qué tienen que hacer? A ver, platícanos eso, comadre, del Jorge.
3: No son esos favores. Pues fíjate que el cantante compartió que estaba en un famoso podcast, ¿verdad? Y vio una placa donde decía que habían llegado a 1,000,000 de suscriptores. En esta plataforma muy famosa que es YouTube. Y ándale, comadre, que dijo que pues mucha gente obviamente ve sus, o sea, ve los videos, los reproduce, pero pocos son los que le dan like y comparten y apoyan realmente, ¿no? O sea, ¿cuántas visualizaciones normalmente tenemos en las redes sociales? Y dices, ay, tengo 10,000, pero nomás 100 le dieron like. Es porque la gente es gacha y no comparte. Entonces él dijo que si él llegaba a 1,000,000 de suscriptores, ¿qué crees, comadre?
1: ¿Ay, qué?
3: Iba a regalar boletos en cada ciudad donde se presente de ahora en adelante con su gira de juntos.
1: Ay, bien por él, comadre.
4: Pero pues, ¿cómo nomás hace? O sea, que incluye experiencia, fotografía, mi también, o sea.
3: Si no es la que buena. Dile a Jorge, pues, Jorge fue el que está regalando los boletos. Yo creo que sí te va a incluir ahí una fotillo con él, ¿no? Es decir, que lo
1: gana. ¿Una qué?
3: Una fotillo.
1: Ah, entendí un jotillo. Dije, ay, déjame, no. Déjame. Ay, vamos, sabe que es gorda.
3: De esos. De esos hay en todos lados ya.
1: Ay, deja.
3: No, ya.
1: Deja, ya.
4: Conozco, conozco.
1: Aquí hay varios.
3: Como sí, tunas, sí. Como tunas.
1: Saludos a la ay, Joana. Hermosa ay, ella.
4: Y al Padilla.
1: Él no, tarugona.
4: No, no, no. Él no es Jochi, pero nos viene oyendo.
1: ¡Ah! ¡Ah!
5: No, no soy.
3: ¡Saludos! Saludos a mi querido
5: Padilla. No soy.
1: Dice que no.
5: No, no, no soy.
3: Pero él no es de esos, él no es de esos.
1: Ay, no, pues ya nos vamos.
3: Tú todo le inventas al Padilla, pobrecito.
4: Pues dice que le estamos dando rating, Marita.
1: Se van a subir a Ring Royal, comadre, también.
3: Se van a pegar. Es más, ¿sabes qué? Déjame, les voy armando yo una pelea aquí en Guadalajara, a los dos.
4: Hola,
1: Chumpollito. Pues Chumpollito está más grande, ¿eh? Está más alto.
4: De 2 de 3 caídas, sin límite de tiempo.
1: Ay, no puede ser.
3: No, pero pues, Chumpollito está alto, pero pues a lo mejor, quién sabe, la destreza, la experiencia. Siempre cuenta, comadre.
1: Claro, las mañas, sobre todo las mañas, las comadre. Mañas.
4: El maestro Padilla es de alto nivel, ¿eh?
3: Para que te lo sepas.
1: Tú no, redes, comadre.
4: No, hermosa, digo, glicélidos. Colesterol.
3: Menso. Eso no se puede encontrar en mi Instagram.
1: Pues broma no es.
3: Ay, qué gacho.
1: Qué grosero eres.
3: Ya no, qué gachos,
1: qué gachos. Entonces, cero con él, déjalo. Déjalo, sí. Gordo.
3: No. Es que no puede ni hablar.
4: Es que no
3: lo quiere, Marita. Es que. Pues sí, porque le haces unos comentarios bien feos.
1: Ay, no, grosero. No, ya. Tus redes, comadre.
3: Bueno, me pueden encontrar en mi Instagram como Alcalá M y en mi Facebook como Mayra Alcalá.
1: Ay, me dio tos.
3: Ay, no. Ahora la tosiquienta te vamos a decir a ti.
1: Presto parado.
0: Ellas fueron las chicas del barrio.
3: Mira, pero no se dejan de reír las dos.
4: No, es que también tú te llevas, no te aguantas.
1: ¿Qué razón, comadre? ¿Qué razón?
3: Se Son las 3:25.
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0: Son las 3:28.
2: La temperatura.
0: Hace calor, 33 grados.
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1: Las 3:37.
2: 3:37.
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3: Qué linda morenita de ojitos de...

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1: 3:40.
2: Así es, 3:40.
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1: Ya son las 3:44.
2: Las 3:44.
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1: No, ahora sí está bien, corre caminos. Súbela a tus audífonos, desgraciado.
2: No, es que sí escucho, Ringo.
1: Ah, arrolladora, ¿entonces qué?
2: Pero te escucho raro, oigo borroso.
1: Ah, no, está en el exterior ya, perdón.
2: Ya, muchas gracias, Ringo, muchas gracias.
1: Vámonos con saludos, familia, échale llamadas telefónicas.
2: Ok, 33-36-15-17-72.
1: Promoción no válida, no es válido para el Pulga, el Fugas y el Fer. Gracias. Si marcan, les colgamos.
2: ¡Bueno! Ok, la Qué Buena.
3: Para mí sí, soy la César.
2: ¡Ah! ¡Hijo! Diría el Chavo del Ocho. ¡Otro gato! ¡Otro gato! ¿Cómo andas, mi César?
3: Bien, ¿y ustedes cómo están?
2: Pues no tan bien como tú, carnal, pero aquí andamos, mira.
1: No, no le des vuelo, no le des vuelo al vato, porque si no...
3: ¡Oye, Gordo!
1: ¡Ey!
3: ¿Lo puedo usar en vez de saludo para quemar a alguien?
1: Sí, mijo, ¿qué pasó? ¿Qué traes o qué?
3: ¿Puedes poner música de fondo, por favor?
1: Adelante, adelante.
2: A ver, ¿qué está pasando, mi César?
1: Son tus 15 años... Adelante.
3: Quiero quemar al Rinnacio.
1: Bueno, ¿por qué?
3: Porque la otra vez dio mi número al aire. Ey. Y muchas hermanas de la caridad me estaban marcando.
1: Ay, taruga. Oye, pero César, tú me dijiste que eso querías, mijo. Tú me dijiste, pasa mi número al aire para agarrar vatos, así me dijiste. Ahora no estoy sacateando. Ahora la atoras. Ahora la atoras.
2: ¿Dónde se va a atorar o qué? A ver, ¿cómo está?
1: Saludos, ¿para qué es, mi César? César.
2: Y ya lo hiciste enojar, Rino.
1: ¿Ah, ya se fue?
2: Ah, regalo. Lo hiciste enojar y colgó.
1: ¿No?
2: Mi César.
1: Como que nomás habló para eso y ya se fue el veneno y ya dijo, vámonos. No, no puede ser, échale. Vámonos. ¡Bueno! ¡Bueno!
2: ¡La Qué Buena!
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1: Otra vez el Charlie, hijo de la...
5: ¡Ándale, ya, mija, ya!
1: ¿Qué está
5: ya,
1: pasando, doctor? ¿Qué estaremos pagando? Fíjate, tenemos una audiencia como de 50 mil personas por minuto.
2: Pues sí, Rino, pero es que mira,
1: marca los mismos diarios.
2: Yo te voy a decir algo. Ahorita que preguntaste que qué estaremos pagando,
1: es que ya estoy harto yo.
2: ¿Te acuerdas las 10 veces que fuiste infiel?
1: Ah, ¿es por eso?
2: Sí.
1: ¿Pero qué tiene que ver eso con otro?
2: No, nada, ¿verdad?
1: No tiene nada que ver, pero...
2: Rayadora.
1: Bueno. Saludos, ¿para qué, mi Charlie?
4: Hoy los saludos son pa'l Correcaminos y pa'l Rino.
2: Ah, ¡eso! Muchas gracias, mi Charlie. Muchas
1: un abrazo,
2: gracias.
1: Mi Charlie. Un abrazo, mi Charlie.
2: Hasta San Juan, Cosala.
5: ¡Ándale ya, mija, ya, ya, güey!
1: ¡Bueno!
2: ¿Quién habla?
6: Habla el Chino Fuga, ya no te vuelvo.
1: ¡No, mijo, ya, ya, llégale! ¡Ya, llégale, güey, ya, ya!
2: ¡Chino Fuga!
1: ¡Ya,
2: mijo! Justo cuando iba a decir, ya no te vuelvo a marcar, el Rino le colgó.
1: Es que, verás...
2: A ver,
1: tanta
2: Rino.
1: Gente que quiere marcar de Michoacán, tanta gente que marca de Vallarta.
2: No, la verdad es que no, de Vallarta nos han reclamado que por qué no metemos llamadas de allá.
1: El otro día una persona de Compostela, dijo así, me dijo que era de... Y me reclamó. Dijo, es que marco y nunca entra la llamada, siempre los mismos vatos. Estos vatos piensan que es cotorreo, mijo.
2: Oh, mira,
1: ah, dele chance a los demás, hombre. Agárrame. Agárrame por aquí, que me hacen enojar.
2: A ver, Rigo, ya. Ya. A ver, ya.
1: Ya me tranquilicé. Ya.
2: Ok. Ya. Gracias.
1: Vámonos, llamada telefónica.
2: Vámonos por la 15, la Qué Buena.
1: ¿Cuánto que horas el Fugas? Otra vez.
2: Ah, ¿quién habla? ¿Quién habla?
7: Diego.
2: Ah, no, sí, este comando no lo conocemos.
1: ¿Eso es
2: mi
1: nuevo?
2: Mi Diego.
7: Vale.
2: A ver, ¿de dónde te comunicas, carnal? Porque luego también fingen las voces.
1: Hey.
7: De acá, de por Medrano.
2: Ah, ok.
1: Ah, bien, Medrano. Carnal. ¿Ahí chambeas o qué, compadre?
7: No, por acá vivimos.
1: ¿Cómo?
7: Estos Correcaminos nunca viene para acá.
1: ¡Ah!
2: No. Ahora ya me está quemando ahí.
1: Ahí está.
2: Les digo?
1: Ahí está.
7: Y por ahí está.
1: Compare.
7: ¡Ey!
1: Reporta tu colonia porque el Correcaminos como que... No, el siguiente comentario mejor lo voy a omitir porque ya no puedo hacerlos.
2: No,
1: perdón,
2: mira.
1: Cotorreo local, luego les platico.
2: Mira, mi Diego, ¿quieres que vayamos allá cerca de tu casa?
7: Pues si quieres.
1: Consíguete una vecina guapa y para que vayas a todo el aseo. Le va a caer para allá, ese era mi comentario.
2: No.
1: Yo no sé por qué presiento Correcaminos.
2: Ignacio.
1: ¿Presiento?
2: ¿Qué pasó?
1: Duró un tiempo que ibas mucho para la Tusanía.
2: ¿Para la Tusanía?
1: Y peinaste todas las colonias de alrededor. Yo siento que una de dos. O traías una morra por allá. Sí. O alguna deuda, algo andabas por aquel rumbo.
2: No,
1: algo.
2: Es que mira, la verdad es que por allá encontré un helado bien bueno.
1: Ah, es por comida.
2: Sí, por comida.
1: Ah, es por eso. Neta.
2: No, en serio.
1: Neta.
8: Neta, mi locura.
1: Ok, ok. Un abrazo, carnal.
2: Abrazo, mi Diego.
1: Arro y abrazo.
2: Ahí próximamente te caemos por Medrano.
1: Sí, carnal, caíle ya para Medrano. ¡Ah, saludos a mi compa Eljera! A toda la banda ahí de Íñiguez Bros. Saludos.
2: Ah, les mandamos un abrazote, cómo no.
1: Saludotes, carnal. Bueno.
2: La que buena.
1: Bueno.
8: Aquí suena la que buena.
1: ¡Otra vez! ¡No, ya, mijo!
2: ¿Quién es? ¿Quién es?
1: Ya, nomás que es el Fugas.
2: A ver, Fugas, ¿eres tú?
8: Sí.
5: Ya, mija, ya, hombre.
1: Ya, bloquealo, güey, ya. No me quiero llenar.
2: Vámonos por la otra, vámonos por la otra, Ringo.
1: No, es que mira, yo también.
2: Y ahorita el Pulga, ¿no? La que buena.
1: Listo, parado. Bueno.
2: La que buena.
1: Bueno.
2: La que buena.
1: ¿No?
2: Ah, por la otra, a ver, por la 15.
1: La última, bueno.
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2: Ah, muy bien, ¿quién habla?
9: Carlos.
2: ¿Otro Charlie?
1: ¿Qué pasó, compadre?
9: Somos muchos.
1: Eso, saludos, ¿para qué, mi Carlos?
9: Saludos para todos los técnicos de Línea Blanca de Guanajuato. Los honestos, porque los otros no.
2: O sea que hay derechos y chuecos.
1: ¿A poco?
9: Claro.
2: ¿Y a ti cuál te gusta, el derecho o el chueco?
9: ¡Ay, ay, ay!
1: ¡Ay, babosa!
2: ¡Atrapada!
1: Corre, camina. Ya habíamos dicho que las preferencias sexuales no las estés preguntando a la gente.
9: Ah, son muy personales.
1: Ya dijimos. Lo habíamos hablado
2: por
1: en la
2: eso,
1: juntación, ¿no?
2: Ringo, yo estoy hablando de los trabajadores.
1: ¡Ah! ¡Era eso!
2: Sí, o sea, ¿de cuál le gusta hacer más? O sea, ¿si le gusta hacer derecho o le gusta ser chueco?
1: Yo entendí mal, carnal.
2: No, pues mira, mi Ringo, yo no te juzgo, carnal. No.
1: ¿Pero por qué te bajas el pantalón? ¡Súbete el pantalón!
2: Por eso, Ringo, por eso. Pues tengo calor, menso.
1: ¡Vamos al corte, carnal!
2: Ok, vámonos.
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1: La temperatura.
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1: Aquí suena la que buena. Buenas tardes.
2: Hola, hola.
1: Hola. Ay, qué seriedad. ¿Quién habla?
2: Soy Raúl.
1: ¿Qué? ¿Dónde anda, Raúl? ¿Qué pues?
2: Nada, nada, es que me estaba bajando del carro.
1: Ah, ay, ay, ese Raúl, el Rula. ¿El Rulas?
2: Sí, así me dicen, el Rulas.
1: ¿Ah, sí?
2: Sí, sí, sí.
1: Oye, Rulas, ¿qué quieres escuchar?
2: Una de los plebes del rancho.
1: ¿Cómo cuál? ¿Cómo cuál?
2: La de Hablemos.
1: Ah, buena. ¿Y para quién o por qué esa?
2: Nomás por el puro gustito de escucharla.
1: Por el puro gusto. ¿Algún saludito, Rulas?
2: Nada, pues a mi familia. A mi esposa se llama Raquel.
1: Ah, ande, pues bien casada. Sí, con razón, tanta formalidad contestar. Sí, buenas tardes. Claro que sí. Ya está, Rulas. Ahí va tu rola de los plebes del rancho. ¿Sale, vale? Bye,
2: muchas
1: bye. Gracias. Bye. Bye. Bueno, pues la tercera es tuya, así que ustedes mandan. ¡Súbele! ¡Súbele!

0: 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Regreso con sorpresitas.
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1: 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Soy Karina Angulo, nos vamos con más música.
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1: Ok, me están pidiendo en el WhatsApp que a través de esa vía saque a los ganadores. Les late, sean pero bien específicos en su registro y a través del WhatsApp sacaré ganador o ganadora para la dinastía Elizalde.

0: suena la qué buena 97.1. Yo soy Karina Angulo en este martes 26 de mayo. Oigan, el día de mañana, recuerden que tenemos una cita. Mañana nos vemos en el Mercado San Juan de Dios, en el patio principal a partir de las 5 de la tarde. Si es posible, llega antes, vete súper cómodo con toda la familia, hidratadito para bailar, cantar, las dinámicas, los regalos. El staff de La Qué Buena está listísimo y superpuesto. Ojalá tengamos la oportunidad de vernos, de saludarnos y de apapacharnos. Oigan, y vamos a bailar y cantar con los meros, meros gigantes Cadetes de Linares de Epifanio Ortiz.
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0: Nos vemos mañana, miércoles 27 de mayo, en el patio principal del Mercado San Juan de Dios, festejando su aniversario 68. El Encaso y el staff de La Qué Buena obviamente estará presente. ¿Sale? Así que ya estuvieran, vayan organizándose, pidan trabajo. A lo mejor una mentira piadosa. No, no es cierto. No, aquí yo luego los malos ejemplos, ¿verdad? Oiga, bueno, antes de irme a la pausa, quiero decirles que voy a sacar a través de el WhatsApp quien se registró con su nombre, con sus tres canciones favoritas y que quiere el boleto doble para la Dinastía Elizalde a través de esa vía. Yo lo voy a regalar y me pondré en contacto. 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Regreso para estar contigo una hora más. 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
2: 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Ya soy Karina Angulo. 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
1: Aquí suena la Qué Buena 97.1. Yo soy Karina Angulo. Ya saben, de ley, de cajón, lo de todas las tardes, al inicio de cada hora. Pues toca La Tercera es tuya, así que me voy a las líneas. La Qué Buena, buenas tardes.
2: La Qué Buena 97.1.
1: ¿Quién habla?
2: Yasmín.
1: ¿Cómo estás, Yas?
2: Muy bien, gracias.
1: ¿Cómo te portas?
2: Muy bien.
1: Tengo mis dudas. Yas, ¿qué quieres escuchar esta tarde?
2: Quiero escuchar Borracho Moriré de Las Silleros.
1: Espérate, ¿cómo que Borracho Moriré? Se me hace que ni mayor de edad eres. ¿Ya?
2: Pero me gustan.
1: ¿Si eres mayor de edad o no?
2: Sí.
1: ¿Y te gusta la rola o te gusta el alcohol?
2: El alcohol.
1: Solo por ser honesta. Ok, Jazz, ¿en qué colonia nos escuchas?
2: De Tlajomulco.
1: ¿Y cómo gritan en Tlajomulco?
2: Aquí suena la Qué Buena 97.1.
1: Eso es todo, Jazz. Bueno, pues entonces disfruta tu canción. Y no, no me andes tomando porque te escuchas muy mocosa. ¿Sabes, vale?
2: Sí,
1: y nomás se ríe. ¡Vámonos! Aquí está la canción Borracho Moriré.

0: 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Soy Karina Angulo, hago una pausa y al volver, tengo boletos para El Divo Homenaje. ¿Quién dijo yo?
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1: ¿Quién se va a llevar los boletos para el Divo Homenaje? ¿Será en la Arena Guadalajara? Recuerda que es importante que te registres y lo hagas correctamente a través de nuestro WhatsApp. Soy Karina Angulo, vámonos con más.

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1: ¿Cómo va su organización para el día de mañana? Que nos vamos a ver en el patio principal del Mercado San Juan de Dios, festejando su aniversario número 68.

0: suena la que buena 97.1. Soy Karina Angulo. ¿Cómo vamos en este martes? Martes 26. ¡Wow! ¿El calor? ¡Híjole! Ha estado, pero con todo. ¿En qué colonia te encuentras? ¿Te vas a lanzar mañana al Mercado San Juan de Dios? ¿Hay algún saludito, mensaje, felicitación? Bueno, podemos estar en contacto a través del 33 36 15 17 72. Ahorita, en unos minutitos, llegará Adrián Padilla con el Mamu Show para que tú no te despegues. A lo mejor en ese acompañamiento, ¿no?, del caótico tráfico y, bueno, de todo esto que pasa, probablemente, ¿no?, uno siempre necesita buena música o la reflexión del Mamu Show para que tú estés siempre pegadito de la que buena. Oigan, bueno, nos fue muy bien cuando les dije que a través del WhatsApp iba a sacar ganadores. Bien pilas todos ustedes, cosa que me encanta y agradezco. Y en este caso, pues va a ser para el Divo Homenaje. Fíjate que estaba leyendo, me encanta porque va a ser un gran espectáculo. Es un magno concierto que celebra la obra de Juan Gabriel. Este espectáculo tiene, bueno, incluye una orquesta sinfónica, tiene mariachi, un chorro de músicos en escena, y va a llegar a la ciudad de Guadalajara, directito a la Arena Guadalajara, el domingo 31 de mayo, o sea, este fin de semana. Es importante que tu registro tenga tu nombre, las tres rolas que más disfrutas, sus tres favoritas, y que quieres el boleto doble para el Divo Homenaje. Ahorita lo voy a sacar por WhatsApp para que me tengan un poquito de paciencia, pero sí necesito que tenga todos los datos. ¿Estamos? 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Soy Karina Angulo, @Karina Angulo. Hoy sí me aventé un Karina FM, ¿verdad? Ay, yo anduve todo el día por estos rumos. Bueno, mañana los espero. Bye.
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